0: Son las 8 con 2 minutos. 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

0: Son las 8 con 31 minutos. 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

A continuación, las gloriosas notas del himno nacional de la República Bolivariana de Venezuela. Letra de Vicente Salas y música de Juan José Landaeta. Interpreta la Orquesta Sinfónica Simón Bolívar.

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Son las 12 con 32 minutos. 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

0: Es la 1:03.
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1: 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Es la una con 33 minutos.

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Son las 2:02. 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

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Son las 2:31.

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Son las 3:01. 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

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Son las 3:30.

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Son las 4 y un minuto. 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

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Son las 4 con 33 minutos. 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

0: 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Son las 5 con 31 minutos.
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0: Son las 6:01.
1: A continuación, las gloriosas notas del himno nacional de la República Bolivariana de Venezuela. Letra de Vicente Salas y música de Juan José Landaeta. Interpreta la Orquesta Sinfónica Simón Bolívar.

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5: Feliz día, amigos, feliz mañana. Y nosotros, como siempre, deseosos de acompañarles, vamos a estar todo el equipo ya preparado y dispuesto para llevarles a ustedes, como siempre, el mejor café de sus mañanas en Buenos Días con Jacqueline. Recuerden interactuar con nosotros a través de nuestras redes sociales, @vía977fm, @tortolerofm, seguirnos a través de nuestras redes sociales y nos pueden escuchar también a través de la web www.svfm.com o bajar esa app en su teléfono inteligente para que nos tengan allí a tan solo un clip de distancia. 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Les recuerdo que también llegamos gracias a este taller de oratoria. 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De esta manera iniciamos aquí en el mejor café de tus mañanas, en Buenos Días con Jacqueline.

0: 6 y 14 minutos de la mañana. No olvidar tomar las previsiones respectivas en la curva del Coliseo. Conexión Distribuidor Metropolitano, autopista Francisco Fajardo, pista mojada. Algo se encuentra obstaculizando el tránsito en la primera conexión desde la autopista Francisco Fajardo hacia la Urbina, sentido centro. Conductores devolviéndose hacia la autopista. Precaución.
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0: 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Son las 6:36.

6:46, amigos, vamos a iniciar en materia de titulares. Por cierto que en varias partes de Castillejo, en algunos sectores de Castillejo, sin luz desde la madrugada de hoy. Todavía, bueno, aquí en la radio no hay luz. Por supuesto estamos saliendo al aire porque tenemos allí un backup de baterías que nos permite mantenernos unas cuantas horas. Pero no hay servicio eléctrico. El llamado que vamos a hacer a Corpolet, me imagino que las cuadrillas están trabajando para restituir el servicio en parte del Castillejo, no sé si todo Castillejo, y en otros sectores que ya vamos a estar indicando y que nos han por acá escrito. Vamos a revisar los titulares a esta hora de la mañana, cuando son exactamente las 6:47. Bueno, y tenemos en información nacional, tenemos que el INAMED indica que va a haber una onda tropical, la número 14, que se va a desplazar sobre el oriente del país. Abogada María Alejandra Díaz, comunicado del gobierno sobre el niño guerrero, admite graves delitos. Provea solicita información detallada sobre la muerte del niño guerrero. Defensoría del Pueblo participa en el despliegue interinstitucional convocado para la reforma de la justicia penal. ONG reporta 156 días de protestas frente a El Rodeo y exige liberación de presos políticos. ACNUR, solo el 9% de los migrantes venezolanos planea regresar a su país. Coordinan plan de seguridad para la consulta popular nacional del 12 de julio. Delcy Rodríguez llama al pueblo venezolano a participar en la consulta popular. Familia fundadora de Conferri se desvincula de su reactivación y exige cumplimiento de acuerdos tras 15 años de intervención. Qatar Airways iniciará operaciones hacia Venezuela con una ruta triangular desde julio. Revisamos las informaciones en materia de sucesos y tenemos que muere bebé de un año tras caer en un desagüe, esto en Portuguesa. Detienen a sujeto por abusar de sus dos hijastras. Esto ocurrió en Falcón. Revisamos las informaciones rápidamente en materia internacional. Tenemos que Curazao evalúa eliminar el visado a los venezolanos para reactivar el flujo turístico. UCSEC califica como algo enorme la alianza con Venezuela tras operativo que eliminó al niño guerrero, al niño guerrero, el líder del tren de Aragua. Peter Hansen confirma que Estados Unidos mantendrá presencia militar en Venezuela y otros países. Gobierno colombiano alerta posibles disturbios tras segunda vuelta presidencial. Dos helicópteros chocan en Río de Janeiro y dejan 6 muertos. El youtuber Gaspi viajaba con el cantante estadounidense Oliver Tree cuando el helicóptero chocó con otro, según medios de Brasil. Keiko Fujimori se aleja de Sánchez y su ventaja supera los 18.000 votos al 98.59% del escrutinio en Perú. La Casa Blanca se convierte en escenario de la UFC para el cumpleaños número 80 de Trump. Putin felicita a Trump por su cumpleaños en una conversación que duró cerca de una hora. Trump, tras la velada de UFC, Trump partió a bordo del iPhone One rumbo a Kanaksky. Y el Papa denuncia que el ambiente digital aumenta la diferencia hacia los pobres. Reino Unido prohibirá a partir del día de hoy redes sociales en menores de 16 años. Miles de personas exigen en Madrid y Barcelona
mejores condiciones para los docentes. Caos de ébola, RDC llega a 689 y el número de muertos 139. Zelensky pide medidas legales que permitan confiscar petróleo a la flota fantasma rusa. Trump anuncia que ha alcanzado un acuerdo con Irán para reabrir el estrecho de Hormuz. Estados Unidos e Irán firmarán acuerdo de paz este 19 de julio o de junio en Suiza, esta semana. Líderes internacionales celebran acuerdo entre Washington y Teherán. Reino Unido, Francia, Alemania e Italia condicionan alivio de sanciones a medidas de Irán. Precios del petróleo se desploman tras anuncio de acuerdo entre Estados Unidos e Irán. Israel ataca objetivos de Hezbollah en suburbios del sur de Beirut. Trump acusa a Netanyahu de poner en riesgo acuerdos con Irán tras bombardeos en Beirut. Irán advierte que si Estados Unidos no cumple sus compromisos en el Líbano, peligra el acuerdo. Vamos a ir con un tema musical, 6:52, fuerte lluvia en la madrugada de hoy. Hay muchos charcos por allí, mucha acumulación de agua, pavimento húmedo, manejen con mucha prudencia.

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Son las 7 con 5 minutos. 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
1: 7:14, parte de Castillejo está sin luz. No sé si hay otros sectores. Me gustaría que ustedes allí interactuaran con nosotros para conocer si hay otros sectores que están en este momento sin servicio eléctrico. Por lo menos en Castillejo, desde la madrugada, está sin luz. Llegó 20 minutos y luego se volvió a ir, y hasta este momento, pues, sin servicio eléctrico. Así que el llamado que hacemos a Corpoelec, de manera que haga lo propio. Ayer en Terrazas del Este, sin energía eléctrica, y eso más o menos como desde las 6 de la tarde, ¿no? No había tampoco servicio eléctrico en ese sector. Si ustedes están sin servicio eléctrico, me encantaría conocer qué sectores en este momento están sin luz. Nosotros vamos a avanzar con informaciones. Por acá nos dicen, buenos días, parte desde el edificio en Vicente Emilio Soco, sin luz desde las 12 igual, en Niquitao, el abanico. Llegó 30 minutos a las 4 y se volvió a ir, y aún sin luz. Por acá también nos dicen, buenos días, saludos Armando, un cordial saludo para todos. En el Torreón de Castillejo llegó el agua a las 5 y se fue la luz por segunda vez a las 5:20, y aún sin luz, pero con agua. ¿Cómo se aprovecha? Bueno, sobre todo cuando hay que lavar, ¿no? Cuando tenemos ropa para lavar, allí se complica la cosa. Nosotros vamos a seguir llevándoles a ustedes las informaciones, lo que es noticia en la mañana de hoy. Hoy estamos a lunes, arrancando la semana, lunes 15 de junio de este año 2026. Hoy, por cierto, que es Día Mundial de toma de conciencia del abuso y el maltrato en la vejez, Día Global del Viento, Día Mundial del Cáncer de Riñón y Día Mundial de la Mujer en la Minería. Estas son las efemérides en el día de hoy. Miren, en materia, avanzando en las informaciones económicas, tenemos que el Banco Central de Venezuela sitúa el valor del dólar oficial en el día de hoy en 587,40 y el euro en 680,8 bolívares. Para que tomen en cuenta esta información, marcador Banco Central de Venezuela. En materia deportiva, Alemania goleó a Curazao 7-1 en sus estrenos y firma la mayor goleada del Mundial. Japón rescata un empate dramático ante Países Bajos en el último minuto en Texas. Costa de Marfil vence 1-0 a Ecuador en su primer partido del Mundial. Suecia se convirtió en la gran sorpresa, o en la gran sorpresa, en la primera jornada del Grupo F del Mundial 2026. Al firmar una contundente victoria 5-1 sobre Túnez. Los juegos para hoy: España versus Cabo Verde en Atlanta, Bélgica versus Egipto en Ciales, Arabia Saudita versus Uruguay en Miami, Irán versus Nueva Zelanda, esto en Los Ángeles. En materia de espectáculos, tenemos que el cantautor panameño Rubén Blades envió sus condolencias a familiares de Johnny Heredia y les agradeció por su apoyo en vida a su trabajo como profesional. Después de 4 años y fuera del país, el chef venezolano Ricardo Chereton regresó para reencontrarse con los sabores que marcaron su historia. Dai Dai, de Shakira, electa por la revista Billboard como la mejor canción oficial de los mundiales. Justicia estadounidense aprueba fusión de Paramount y Warner Bros. Esto es parte de las informaciones. Vamos con un tema. Vamos a escuchar este tema de Franco De Vita. Ya vamos a regresar con más información.

Y ese Franco de Vita y Luis. Mire, vamos a actualizar en materia de tránsito. Saludos a Oscar. Excelente comienzo de semana, nos dice Oscar. Cola subiendo a Caracas desde el terminal de Oriente. Se libera tres canales y se reducen a dos por los camiones de carga al pasar el Metropolitano. Así que mucha precaución, lloviendo, pavimento mojado. Parece que la lluvia es a nivel nacional, nos dice este Oscar. Bueno, el INAMET así anunció, ¿no?, que iban a haber descargas eléctricas. Saludos también a Gina, que nos dice parte del edificio E hacia Vicente Emilio Soho sin luz desde las 12 igual en Niquitao, en el abanico. Llegó 30 minutos y luego se fue. Buen día, cordial saludo para todos en el Torreón de Castillejo. Bueno, ya le comentábamos, ¿no?, que llegó el agua y después se fue la luz. Llegó la luz y ahora le quedó el agua. Buenos días, amigos. Todavía en Castillejo, en la casona sin luz, en la parte baja. También nos escribe por acá y saludos. Seguimos nosotros revisando los mensajes que ustedes nos envían a través de nuestras redes sociales. Por acá nos dicen buenos días. En Villahermosa, Castillejo, sin luz desde la 1 de la madrugada. Llegó como a las 4, pero no duró ni media hora. Y en este momento estamos sin luz. ¿Qué está sucediendo? Nadie de Corpoelet responde. Es este mensaje que nos envían. Y yo me imagino que las cuadrillas de Corpoelet están trabajando para poder solventar la caída de luz a propósito de la lluvia de la madrugada de hoy. Debe estar caído un circuito y las cosas me imagino que se le deben haber complicado. 7:26 y nosotros seguimos avanzando con más informaciones a esta hora de la mañana. Seguimos revisando las informaciones. Vamos a revisar a esta hora los diversos portales de circulación nacional, a ver cómo abren, cómo destacan en la mañana de hoy. Nos vamos al diario El Universal y tenemos que presidenta llama a participar en consulta popular de este 12 de julio. La comunidad organizada tiene el verdadero sentir de los problemas del país, así lo dijo la mandataria en funciones. Donald Trump anuncia levantamiento del bloqueo naval a Irán. Cuatro países europeos dicen estar dispuestos a levantar las sanciones a Irán. Precios petroleros bajan al conocerse acuerdo entre Estados Unidos e Irán. Casi el 5% cayó el precio del petróleo, del crudo, después de que Trump confirmara que Estados Unidos e Irán concretaron un acuerdo. Estados Unidos agradece apoyo de Venezuela en acción contra el tren de Aragua. La embajada de los Estados Unidos en Venezuela difundió un mensaje del general Francis Lavoc del Comando Sur, en el que agradece el respaldo de los cuerpos de seguridad venezolanos en la operación conjunta que culminó con la muerte de Héctor Guerrero Flores, alias el Niño Guerrero. Por otro lado, también Estados Unidos mantendrá presencia militar en Venezuela y otros países. Por caída del turismo, Curazao evalúa quitar visado a los venezolanos. Venezuela al Mundial FIBA Femenino Sub-19. Venezuela clasificó por primera vez a un Mundial FIBA Femenino. El combinado criollo desarrolló y derrotó al anfitrión de México con un marcador final de 80-69. 7:29. 7:29. Vamos con un tema musical. Ya vamos a regresar con más. Vamos a escuchar este tema y es Cecilia Toft.
y acidito.

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Buenos días, Jacqueline. Son las 7:32.

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0: Bueno, y ya tenemos a la gente del deporte, a mi compañero y amigo José Ramón Guzmán, para que nos ponga al día mucha información deportiva, sobre todo en fútbol. Estamos desayunando, almorzando y cenando fútbol. Vamos a ver qué nos trae, José. Feliz día.
2: Muchísimas gracias, Estudios Centrales de Vía 97.7 FM. Por acá quienes habla y saluda a José Ramón Guzmán. En la dirección de la estación lo hace Jacqueline Tortolero. El DJ Boleta lo hace en los controles, en la asistencia de producción, Yolbran Toro. Por acá, bueno, vamos a comenzar nosotros con noticias del Mundial de Fútbol. Tenemos también información del voleibol. Culminó en Carabobo el torneo nacional U17. Estado Lara se corona campeón. La selección de Miranda, subcampeona. Lara, vamos a hablar rápidamente de este evento, de esta final. Ayer en la tarde, el equipo del estado Miranda ganó 2 sets. Seguidos, y luego la selección del estado Lara vino de atrás, consiguió 3 sets y consiguió el campeonato. Así que vayan las felicitaciones para el estado Lara. Miranda, subcampeona, participación de jugadoras guatireñas, el caso de Azócar y de Dayer Díaz, la de Calvarito, quedaron en el All-Star. Así que felicitaciones para estas niñas y para toda la selección del estado Miranda, subcampeona nacional en lo que es este torneo clasificatoria para los Juegos Nacionales, si mal no recuerdo, ya en septiembre. Vamos ahora con resultados de lo que ha pasado el fin de semana. Marruecos le lanzó un juegazo a la canariña, a Brasil, logrando quedar empatados a un gol por lado. Lo más vistoso de Brasil nuevamente, Vinicius Junior, o sea, logró destacar Vini, que ha sido muy criticado a lo largo del tiempo por no aparecer con la selección. Este fin de semana lo hizo para conseguir ese empate ante la difícil selección marroquí. Ayer también se jugó fútbol, resultados interesantes, varias goleadas. Vamos con el resumen rápidamente. Australia derrotó a los turcos, a Turquía, 2-0. Alemania goleó 7-1 a Curazao. Países Bajos, para muchos, uno de los favoritos, empató con Japón. Costa de Marfil derrotó a Ecuador, a la selección de Ecuador, ya en minutos finales. Otro resultado del día de ayer, Suecia derrotó 5-1 a Túnez. Aparte de los resultados del día de la jornada dominical, 5 juegos. Hoy también va a haber Mundial de Fútbol, juegos interesantes o debut interesantes, ¿no? El caso de España enfrentando a Cabo Verde, Bélgica, Egipto, Arabia Saudita, Uruguay, por supuesto, o por cierto, habían algunos rumores una situación complicada con referencia a la llegada de Uruguay. Ya vamos a hablar de eso. Seguimos también para mañana. Estaría debutando Francia ante Senegal y Argentina Argelia. Parte de los partidos interesantes, de los debut de los grandes equipos en esta Copa del Mundo. En otras informaciones, también el fin de semana, en lo que se refiere a la NBA, el equipo de los Knicks de Nueva York consiguió coronarse campeón en el Madison Square Garden. Los Knicks, luego de 52 años, lograron derrotar al Spurs de San Antonio. San Antonio, un equipo muy joven, encabezado por el francés Wembanyama. Bueno, no pudo, por Castle. Jugadores como Champagne, jugadores muy jóvenes, rondando los 22, 23 años de edad, pero sí con un futuro enorme, como están muchos de los equipos en la NBA en estos momentos. Así que la victoria fue para los Knicks, un equipo histórico de la NBA, con muchos jugadores legendarios, encabezados por Patrick Ewing, quien estuvo rivalizando en la época dorada de la NBA, cuando Michael Jordan, podríamos decir la época de más marketing, la era de Michael Jordan. Entonces los Knicks se coronan campeón de este de la NBA, para muchos el mejor baloncesto del mundo. Tenemos por acá algunos titulares. Decirles que en béisbol de las Grandes Ligas, Wilson Contreras disparó el cuadrangular número 15, que Orlando Arcia fue dejado en libertad por los Mellizos de Minnesota. Lo que ya comentábamos, un error de la FIFA demora el viaje de Uruguay a la Copa del Mundo. Y ya para ir cerrando la Fórmula 1, Lewis Hamilton gana en Barcelona y rompe el empate de más victorias para un piloto con Michael Schumacher. Parte de las informaciones más importantes, nosotros con esta cerramos nuestro resumen. Por cierto, para felicitar a Fran Salazar. Este fin de semana se realizó, el día viernes específicamente, la inauguración de la Prospect League de acá de Guatire. Felicitaciones para su organizador, Fran Salazar, y todo el equipo que le acompaña. Béisbol del bueno, chamitos, un nuevo torneo, una nueva liga. Y bueno, el mejor de los éxitos para Fran Salazar y la Prospect League Guatire. También en Guarenas, en Trapichito, se inauguró el torneo del sector 4 de baloncesto. Saludos para Reimer, organizador, hermano Reimer, y todo el equipo. Abraham, organizador de este torneo, que trajo ya o empezó a traer figuras de la Superliga, jugadores profesionales acá en Guarenas, una liga nacida o que nació aquí en el sector 4. Con esta información cerramos nuestro resumen por el día de hoy, invitándoles a seguir en sintonía del mejor café de las mañanas. Buenos días con Jacqueline. Adelante, estudios.

Bueno, ya se hizo la luz, ya llegó la luz aquí en Castillejo, y me imagino que en los otros sectores que no había servicio eléctrico, ya se hizo la luz. Gracias a los trabajadores de Corpolet, que me imagino que estaban allí trabajando arduamente para poder corregir esta interrupción, que desde la madrugada, luego de este fuerte palo de agua, se sintió pues en algunos sectores de Guarenas y de Guatire. 7:56, 7:56. Miren, hoy vamos a estar hablando en nuestro ciclo de entrevistas, que queremos invitarles a que ustedes estén conectados, como siempre, a la señal que nos une, vía 97.7 FM. Bueno, primero vamos a estar conversando con una médico, una hematólogo, y con ella vamos a hablar a propósito que ayer fue el día del donante de sangre a nivel mundial, y vamos a hablar acerca de la donación de sangre, cómo se está llevando aquí en el país. Ustedes han donado sangre, lo importante que es donar sangre también, y sobre todo para aquellas personas que tienen muy elevados los glóbulos rojos, y de qué manera nosotros podemos ayudar a alguien que lo necesita. De eso vamos a estar hablando con una integrante de la Federación del Colegio de Hematólogos de Venezuela. Y luego vamos a estar conversando con un especialista en deportes extremos.

fueron a hacer un salto, y hay personas que les gusta esos deportes extremos, y resulta que cuando le dieron las instrucciones, ella pensó que le dijeron salta, y resulta que el que estaba preparado era la pareja y no ella, y ella saltó y cayó también al vacío. También en España hubo un caso similar. De eso vamos a estar hablando, y aquí han habido situaciones también, no con ese, con el bungee, pero sí con estos que llaman los ligeritos, los ligeros, ¿no? Donde, bueno, a veces las medidas de seguridad pareciera pues que no son las más adecuadas. De eso vamos a estar hablando en el día de hoy. Así que no se pueden perder ustedes este ciclo de entrevista. Vamos a escuchar un tema musical, vamos a escuchar a Emily Galavis, y ya vamos a regresar con este tema, lo nuevo, Ay, Ay, Ay.

0: 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Son las 8:01. www.viafm.com.be Sintonízanos desde cualquier sitio en que te encuentres y síguenos en nuestras redes sociales @via977fm 97.7 también está en la web, porque somos igual que tú. 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
2: 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Ya.

8 con 11 minutos, marca el digital. Y en los próximos minutos vamos a estar conversando, hablando acerca, a propósito de que ayer se celebró el Día Mundial del Donante de Sangre. Se celebra cada 14 de junio para agradecer a los donantes voluntarios no remunerados y concientizar sobre la necesidad de donaciones regulares para garantizar la disponibilidad y seguridad de la sangre y sus derivados. La fecha fue establecida por la Organización Mundial de la Salud y se conmemora cada 14 de junio en honor al nacimiento de Karl Lasteiner, el patólogo y biólogo austríaco que descubrió y tipificó los grupos de sangre ABO, ¿no? Y qué importante, incluso hoy vamos a estar hablando lo importante de tener en nuestros documentos el tipo de sangre, ¿no? Porque a veces, bueno, se produce alguna emergencia y Dios lo quiera, tenemos un accidente. Y el conocer, el tener allí la información del tipo de sangre es tan valioso. El por qué debemos nosotros, o no es que debemos, aquellos que de alguna manera acostumbran una vez al año poder donar a otro que también lo necesita, ¿no? Sí, estos tipos de sangre, pues el conocimiento, lo que son, hay tipos de sangre ya bien clasificados, ¿no? Donde cada quien, pues en el momento de sacarnos, incluso eso se hace con unas pruebas especiales en el laboratorio, donde cuando solicitamos, en todo caso, conocer cada uno el tipo de sangre que tenemos, es sumamente importante. Ya vamos a establecer contacto con nuestra invitada, vamos a colocar un tema musical y ya vamos a regresar con más.

0: 8:16 y es Ronald Borjas, por cierto que sacó una nueva producción, Ronald Borjas. Bueno, y nosotros ya tenemos, ya hemos hecho pues el contacto con la doctora Nelly Martínez. Ella es médico hematólogo, egresada de la Universidad Central de Venezuela, además docente de posgrado de hematología de la Universidad Central de Venezuela y también del Banco Municipal de Sangre, miembro titular de la Sociedad Venezolana de Hematología y miembro activo del Grupo Cooperativo Iberoamericano de Medicina Transfusional, RX, directora del Banco Municipal de Sangre y actual jefe del Banco de Sangre del Centro Clínico de la Maternidad Leopoldo Aguerre Vélez. Esta es nuestra invitada en la mañana de hoy a propósito de que ayer se celebró el Día Mundial del Donante de Sangre. Doctora, feliz día, gracias por estar acá con nosotros.
1: Muy buenos días, muchas gracias por esta invitación.
0: Sí, doctora, ayer, bueno, comentábamos y todos los 14 de junio se celebra el Día Mundial del Donante de Sangre. Y qué de importante, ¿no? Es el poder donar sangre cuando otro lo necesita.
1: Bueno, sí, el Día Mundial del Donante de Sangre es para agradecer a todas esas personas que acuden a donar una parte de su sangre, ¿verdad? Y pueden contribuir de esa manera a salvar vidas o a mejorar la salud pues de muchas personas. Uh-huh. Realmente nosotros abogamos por una donación de tipo voluntaria. Es decir, pues aquel donante que va de manera altruista, que no va bajo ninguna presión y que lo hace de manera consecutiva y no remunerada. Porque lamentablemente, pues acá en nuestro país, el 90% o más del 90% de las donaciones son donantes de reposición, es decir, que van porque algún familiar lo requiere. Uh-huh. Y eso nosotros nos interesa hacer un cambio hacia donante voluntario.
0: Claro,
1: sí. Porque es la única forma, primero que es el donante más seguro, porque es un donante que no va presionado, un donante sano, que no va a omitir ninguna enfermedad. Y además, pues eso nos asegura unas reservas adecuadas de sangre en los bancos de sangre. Uh-huh. ¿Verdad? Y no habría que estar solicitándole a las personas que están bajo ese problema de familiares enfermos o que se van a operar.
0: Sí. Doctora, hablando de esa donación voluntaria, ¿cómo están los bancos de sangre en el país? No sé si aquí hay esa, y lo refería usted, esa cultura, ¿no? De poder y de alguna manera aportar, y no solamente cuando tenemos un familiar, ¿no? El poder donar sangre. ¿Hay una campaña, hay suficiente donantes voluntarios o por el contrario escasea, ¿no? Estas personas que pudiesen donar sangre y están en condiciones de hacerlo.
1: Pues la donación voluntaria es prácticamente inexistente, es muy baja. La donación en general es como, o sea, te puedo decir, aunque realmente no contamos con una estadística adecuada, pues, o sea, no tenemos información exacta de lo que pasa a nivel nacional mediante cifras, pero más o menos uno lo sabe, pues que no hay donación voluntaria. Uh-huh. Es muy baja, o sea, 1,5%. O sea, eso no se ha podido
0: revertir.
1: Uh-huh. No hemos podido avanzar en eso, porque, mira, no basta con las campañas. Tú tienes que tener una infraestructura adecuada en los bancos de sangre también para recibir a una donación voluntaria. O sea, a veces el banco de sangre sale a la calle o va a la empresa o mantiene pues una... se utilizan como unos... ¿cómo se llama? Como unos... bueno, hay espacios pues que pueden estar en la vía pública esperando al donante voluntario. Sin embargo, pues nosotros carecemos de todo eso. Entonces, bueno, no basta nada más que con las campañas. Uno puede hacer una campaña, ¿verdad? Pero no estamos tampoco en capacidad de recibir un gran volumen de donantes porque tenemos fallas en muchas fallas. Pues.
0: Sí, y me imagino que la sangre debe conservarse de una manera especial, ¿no? Para que se mantenga, para que en el tiempo... doctora, ¿quiénes son los que son propicios para donar sangre? Por ejemplo, a mí me dio hepatitis y como me dio hepatitis yo no puedo donar sangre.
1: Ajá, bueno, pero bueno, los requisitos son, primero, tener entre 18 y 60 años, aunque esto, bueno, lo de los 60 años es relativo, puede ser un poco más, ¿no? Pero legalmente es hasta los 60. Pesar más de 50 kilos y estar en buenas condiciones de salud, es decir, no tener ningún proceso gripal ni diarreico, bueno, eso, pero es algo que, bueno, tiene que ir al banco de sangre para que le hagan su pequeño examen y su interrogatorio y el mismo banco de sangre es el que diga si es diferido o es descartado. Sí. Bueno, con respecto a lo de la hepatitis, siempre hay mucha confusión. Si es una hepatitis que ocurrió antes de los 10 años, generalmente es una hepatitis de tipo A y no puede, no es riesgoso y puede ser aceptado como donante. Los donantes que han tenido hepatitis B sí se descartan. Ahora no sé a qué edad te dio a ti.
0: Sí, me dio este grado, pero viral, ¿no? Una hepatitis, lo que llaman una hepatitis viral.
1: No. Sí, pero es que todas son virales. Ah, okay. Lo que pasa es que hay una hepatitis A, que es la que se transmite generalmente por alimentos. Y esa hepatitis generalmente es una hepatitis leve, ¿no?
0: Sí, creo que es
1: y no
0: esa.
1: No causa, no tiene riesgo de ser transmitido por transfusión. Sí. La hepatitis B, sí.
0: Allí el detalle y conocerlo, doctora. Nosotros tenemos que colocar un tema musical y quisiera que al regreso pues habláramos de cuáles son los tipos de sangre que más se necesitan. A veces no sabemos ni siquiera qué tipo de sangre tenemos y es tan importante, ¿no?, tener esa información. A través de la Federación se están gestando campañas para la donación de sangre y también para el conocimiento del tipo de sangre, ¿no? De manera de aquellas que son más difíciles de conseguir, bueno, por lo menos saber qué tipo de sangre soy en algún momento que tenga alguna complicación, algún accidente, tener esa información. Ya vamos a regresar con nuestra invitada en la mañana de hoy. 8:24, ya vamos a dar detalles para aquellas personas que quieren de manera voluntaria donar sangre, dónde pueden acudir, qué se puede hacer y cuál es la preparación para poder donar sangre. Vamos a ir con un tema, ya vamos a regresar con nuestra invitada en la mañana de hoy, a propósito que el día de ayer, 14 de junio, se celebró y celebran, ¿no?, el Día Mundial de los Donantes de Sangre. Vamos a ir con un tema musical y ya vamos a regresar con más.

0: 8:24 minutos, ya tenemos nuevamente a la doctora Nelly Martínez, la cual hematólogo, médico hematólogo. Agradecemos pues su presencia, en todo caso, o este contacto telefónico, para hablar de un tema tan importante, porque a veces uno no le da importancia, pero cuando tenemos un familiar hospitalizado o que se requiere con urgencia una operación y te piden donantes de sangre porque no hay el banco de sangre. Entonces, es allí cuando nos preocupamos, ¿no? Y tiene que ser antes, ¿no? Tenemos que cambiar esa manera de pensar y cómo se logra, ¿no? Que es la gran pregunta. Doctora, ¿quiénes son los... hablamos de los que pueden donar sangre, ya lo decía, ¿no? ¿A dónde podemos nosotros ir si queremos ser donantes de sangre? ¿Cada cuánto tiempo se puede donar sangre?
1: Bueno, mira, de ir, pueden ir a cualquier banco de sangre que les quede cercano, pues al banco de sangre de clínicas privadas, o puede ser al banco municipal de sangre, o cualquier hospital, pero bueno. Recomiendo pues las clínicas privadas quizás se hace un poco más fácil, porque bueno, por cuestiones obvias de personal, de tiempo, y es mucho más fácil. Sí. Bueno, yo invito pues a toda la población a que por lo menos acuda, aunque sea una vez al año, de manera voluntaria. Los hombres pueden donar hasta 4 veces al año y las mujeres 3 veces al año. Uh-huh. Pero bueno, mira, si toda la población que puede donar fuera una vez al año, tuviéramos por lo menos una mejor donación. Claro. Voluntaria.
0: Sí.
1: Y así que bueno, yo los invito a que acudan, que pierdan el miedo, que realmente es un procedimiento muy sencillo, es rápido, y bueno, yo creo que si pensamos que estamos ayudando a salvar a muchas personas, yo creo que ya con eso es suficiente como para uno quitársele el miedo, ¿no?
0: ¿Cuál es la sangre más complicada en poder encontrar?
1: Bueno, mira, generalmente las negativas, y sobre todo la AB negativa es complicada. Ya de por sí la O negativo es difícil, pues, porque nuestra población en un gran porcentaje son positivos. Pero bueno, con que uno tenga, por ejemplo, para cubrir una emergencia, lo ideal sería que fuese O negativo, pero con O positivo que uno tenga almacenado en la nevera, con eso es suficiente como para uno responder a una situación de emergencia, pues.
0: O sea, que una persona, por ejemplo, que es O positivo, que es difícil, puede en algún momento extraer sangre y tenerla en el congelador, en la nevera.
1: No. Los glóbulos no se congelan.
0: Ajá.
1: La sangre donada se separa en plasma fresco.
0: ¿Sí?
1: Congelado, y en plaqueta y glóbulos rojos, ¿verdad?
0: Sí.
1: Del plasma también podemos obtener crioprecipitado, que tiene fibrinógeno y tiene fosfilebran y tiene fibrinógeno. Tiene factor 8, y el plasma fresco y los glóbulos rojos, que bueno, son unos de los más importantes, porque sí, son los más utilizados. Eso se conserva en nevera en menos de 3 grados, entre 0 y 3 grados, 1 y 3 grados centígrados.
0: Sí.
1: ¿Verdad? No se congela, lo que se congela es el crío precipitado y el plasma, y las plaquetas se mantienen a temperatura ambiente.
0: Fresca.
1: Y bueno, pueden durar entre 35 y 42 días, dependiendo de la bolsa, del componente que tenga la bolsa, el anticoagulante preservante que tenga la bolsa receptora de la sangre.
0: Doctora, creo que fue muy valioso, ¿no? Toda esta información, y bueno, y que sirva a aquellos que nos están escuchando para sensibilizar sobre todo en la donación voluntaria de sangre. Gracias por habernos acompañado. Redes sociales de que tienen la Sociedad de Hematología de Venezuela, de hematólogos de Venezuela.
1: Bueno, tenemos por Instagram, Sociedad Venezolana de Hematología.
0: Por ahí.
1: Por Instagram, incluso, bueno, ahorita hay una campaña, pues, sobre el momento, el Día Mundial del Donante, y bueno, prácticamente consideramos todo el mes como un mes donde celebramos y festejamos, pues, al donante voluntario.
0: Bueno,
1: y bueno, está también las redes del Banco Municipal de Sangre,
0: claro.
1: Están por Instagram también y tienen bastante información.
0: Así es. Bueno, gracias, doctora. Por acá nos escribe Jesús Rafael y nos dice: buenos días. Esa cultura de donar sangre debería comenzar desde el bachillerato, ya que así como dictan clases de premilitar, deberían impartir la importancia de donar sangre. Esto tiene que venir desde la escuela. Doctora, mil gracias. Gracias por habernos acompañado en la mañana de hoy. Nosotros nos vamos con un tema musical y ya vamos a regresar, amigos, con más. Vamos a escuchar este tema de Simón Díaz, El Becerrito, y al regreso, bueno, vamos a estar hablando a propósito de este nefasto accidente de esta chica de apenas 21 años que se lanzó en Brasil en lo que denominan un bungee, ¿no? Eso que uno te tira con una cuerda y uno rebota, y lamentablemente no estaba con el cordón atado y falleció la chica. De eso vamos a estar hablando, de las medidas de seguridad. Vamos a tener a un especialista en deportes extremos para hablar de esto y otros casos que han ocurrido.

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1: 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Son las 8:38.

0: 8:43, amigos, 8:43, marca aquí el digital. Bueno, y hoy vamos a estar conversando en los próximos minutos, vamos a estar conversando en, a propósito de este accidente terrible ocurrido en Brasil. Vamos a estar conversando con Alfredo Autiero, especialista en todo lo que tiene que ver de estos deportes extremos, y a propósito de este accidente ocurrido en este fin de semana en Brasil, ¿no? Con él vamos a estar hablando. Él es experto en lo que es el turismo de montaña, con sentido académico y con formación profesional, que inició estudios pues en España y en Francia en lo que es la industria del turismo. Y hoy vamos a estar conversando a propósito de este hecho ocurrido este fin de semana en Brasil, donde lamentablemente fallece esta joven que se presume, ¿no?, que hubo negligencia en lo que es la vigilancia y el chequeo y la doble seguridad para que esta joven estar seguro de que estaba atada a esa cuerda, ¿no? Esta chica de apenas 21 años que murió en Limeira, en el estado de Sao Paulo, en Brasil, luego de caer de un puente haciendo bungee, jumping, ese que es una cuerda y uno rebota, ¿no?, al lanzarse, también conocido como puentismo, este deporte, ¿no? Esta joven que falleció el sábado tras ser lanzada al vacío sin el equipo de seguridad por dos instructores durante un salto de puentismo. El sendero cuenta con un viaducto ubicado en una altura que oscila entre 30 y 35 metros, utilizado habitualmente para practicar este tipo de actividad. Feliz día, gracias por acompañarnos.
1: Un abrazo muy grande para ti, para tus oyentes. Para mí es un gusto poder estar contigo y aclarar este evento tan surrealista, si lo pudiéramos llamar así.
0: Sí, y que de acuerdo a información pues que hemos indagado, ocurrió este evento, pero ocurrió en Colombia también una pareja donde las instrucciones o no fueron claras o no las entendió, y resulta que el que estaba amarrado era la pareja y no ella, y ella entendió, salta y saltó, ¿no? Han ocurrido, sí, situaciones como esta en Colombia también.
1: Sí, en estas actividades, que bueno, no es la única vez que hay un accidente de este tipo, definitivamente son accidentes sumamente trágicos, porque como son actividades que tienen un riesgo bastante alto, algunos dicen riesgo controlado, aquí no existe la probabilidad de que haya falla. Cuando tú estás trabajando con riesgo, o se toman las medidas de seguridad o no se toman. Uh-huh. No hay términos medios. Cualquier equivocación que pueda haber en el procedimiento llega a producir eventos tan trágicos como puede ser la pérdida de vida de una persona. En este caso, fíjate que en el momento de ocurrir un accidente, ahora con el tema de la inteligencia artificial, todo el mundo pensaba que las imágenes eran fabricadas artificialmente.
0: Sí.
1: Nadie podía imaginarse que un evento de esta magnitud pudiera ocurrir. Uh-huh. Y bueno, especialmente en un país tan cercano como es el caso de Brasil. Como tú dices, efectivamente sí ha habido otros accidentes parecidos a este, no solamente aquí en Sudamérica, también en Estados Unidos y en Europa. Así que, bueno, digamos que es una falla humana que evidentemente puede ocurrir, sin embargo tiene unas consecuencias trágicas, tanto como para la víctima como para los encargados de operar, sí, este tipo de eventos.
0: Así es, porque me imagino que estos jóvenes que estaban allí como instructores, ¿no?, en ese momento, no se percataron, porque incluso en el video se puede ver que el cordón, que era el que debía tener atado, pues estaba allí en el suelo. De este accidente, 6 personas ya están, las detuvieron, 2 de ellas intentaron huir hacia una zona boscosa y fueron capturados en un helicóptero de la policía militar. Ahora, realmente una persona que se dedican a hacer este tipo de actividad o recibir y cobrar incluso por aquellas personas que quieren practicar este deporte extremo, ¿están preparadas para eso? Se realiza esa vigilancia. Hemos conocido casos, no como este, pero aquí en la zona donde se tiran en parapente, por ejemplo, no en estos ultralivianos, y han ocurrido también accidentes.
1: Sí, en efecto, digamos que en cualquier actividad que tú realices, especialmente actividades que tienen nivel de riesgo alto, se llaman evidentemente, las mismas aseguradoras llaman a estas actividades de alto riesgo. Uh-huh. Puede haber accidentes, eso no es descartable. Así como cuando tú te trasladas en un vehículo, el vehículo puede perder los frenos, puede romperse cualquier parte del eje delantero. En estas actividades también puede haber accidentes. Evidentemente, como te comento, son actividades de alto riesgo y deben estar manejadas por unas personas altamente especializadas y que sigan unos protocolos, pero tan estrictos que a nadie se le puede ocurrir que una persona al exponerse al vacío no tenga una cuerda unida que garantice por lo menos la seguridad en caso de una caída. Uh-huh. En este caso, evidentemente la cuerda no estaba colocada en el arnés de la muchacha y la muchacha fue lanzada al vacío sin ninguna seguridad. Es prácticamente, una caída de,
0: libre,
1: como tú comentaste anteriormente, 35 metros es una caída fatal.
0: Claro.
1: Estamos hablando algo así como 15 pisos de altura.
0: Sí, una locura. Ahora, fíjate, una situación similar ocurrió en Colombia, era una pareja, y por problemas de comunicación, ¿no? Donde la pareja, en este caso el chico, era el que estaba allí amarrado, ella entendió cuando le dieron la instrucción, salta, que era ella la que iba a saltar, y muere esta joven también. En España ocurrió que por problemas de idioma, le dieron una instrucción y por manejo del inglés ella entendió otra cosa y saltó.
1: Sí. Uh-huh. Efectivamente aquí hay cosas fundamentales. La comunicación, como tú lo dices, es vital. La gente me consultaba, porque este es un accidente, el que estamos hablando, el de María Eduarda Rodríguez, es un accidente reciente, es del día sábado 13.
0: Sí.
1: Uh-huh. Evidentemente había mucha gente alrededor, todos me preguntan, pero bueno, y la gente no se dio cuenta. La gente no entiende los protocolos de seguridad que tú estás realizando en una actividad de este tipo. Entonces, no se puede culpar a las personas que estaban allí, a excepción de los operadores, de que haya sucedido algo, porque las personas están tan nerviosas, especialmente la muchacha. La gente dice, pero ¿cómo es posible que la muchacha no se haya dado cuenta? Claro, no se da cuenta porque está en un estado de nerviosismo en el momento de hacer el salto, que ella no está pendiente, está confiando a los operadores.
0: Claro.
1: Y los operadores en este caso fallaron.
0: Exacto.
1: Te puedo poner un ejemplo muy sencillo. Tú sales de tu casa con el vehículo y se te olvida quitarle el freno de mano al carro.
0: Uh-huh.
1: Evidentemente, en cuestión de minutos, el carro puede recalentar los frenos y tú te quedas sin freno. Es una cuestión, digamos que es un hábito, que por el hecho de convertirse en hábito, a ti se te olvida quitar el freno. Imagínate tú, en esta actividad, puede que los muchachos hayan estado haciendo esta actividad durante cientos de veces y se le pasó el detalle de colocar la cuerda de seguridad en el arnés de la muchacha.
0: Imagínate.
1: Evidentemente, el resultado catastrófico.
0: No, es terrible.
1: ¿Qué quiero decir con esto? Que los protocolos de seguridad, inclusive el descanso de las personas que están operando la actividad, es fundamental. Hay que repetirse una y otra vez, uh-huh, una y otra vez, colocar la cuerda, tomar a la persona, convencerla de que no va a suceder nada, revisar nuevamente, O sea, es como que el término va

0: pop. Es decir, tú siempre tienes que hacer una segunda revisión. Uh-huh. No puedes convencerte de que ya con una vez que tú chequees el sistema ya es suficiente. Tienes que volverlo a hacer.
1: Claro.
0: Y si es necesario, una segunda persona tiene que realizar la revisión.
1: Claro, claro. Hay protocolos que hay que seguir. Bueno, incluso correcto. Lo hace uno cuando sale de la casa. Yo no sé si alguno que me ha escuchado le pasa, y bueno, ¿será que apagué y desenchufé la plancha, por ejemplo, no? O estaba cocinando, ¿será que cerré la llave y no está allí prendida? Cuando tú estás allí, bueno, tienes la vida de otra persona allí en tus manos, ¿no? Yo quisiera que...
0: Exactamente.
1: Después de colocar este tema musical y ya para el cierre, nos hablaran de cómo se resguarda aquí realmente en Venezuela, estamos hablando, cuando se practican este tipo de actividades, ¿hay formación? ¿Quién se está encargando de reunir a todas esas personas? O cualquiera, pues se puede montar en la parte más alta de un lugar o un puente y hacer estas prácticas. ¿Hay una manera de poder regularlo? ¿Se está haciendo o no se está haciendo? Ya vamos a regresar con nuestro invitado.
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0: que nos cuentes de toda esta experiencia, que te podamos tener aquí en los estudios, que nos cuentes de toda esta experiencia a lo largo de estos 55 años, escalando montañas.
1: Grandes ascensos, como...

0: en el país. Realmente hay un resguardo. Nosotros nos vamos, por ejemplo, a la Guairita, y allí comúnmente en ese espacio hay personas practicando este tipo de deporte extremo. Se está haciendo, bueno, se está formando a estas personas, se le da seguimiento.
1: Fíjate, hay un tema muy particular, ¿no? Digamos que no hay personas entrenadas para practicar jumping. Evidentemente, uh-huh, hay personas para que están entrenadas y se capacitan para el manejo de seguridad con cuerdas, ¿no? Uh-huh. Y saben utilizar los materiales, materiales de frenado, materiales de seguridad, cuerdas especiales. En este sentido, tenemos una actividad llamada bungee, que todo el mundo la conoce, que es una cuerda muy particular que tiene ligas, uh-huh, por dentro. Es muy elástica. Es una cuerda dinámica que lo que hace es absorber el impacto de una persona que se lanza de cualquier altura. Estas actividades se hacen en todas partes del mundo. Lo que sucedió con María Rodríguez en Brasil, básicamente fue una actividad, como tú lo comentaste al principio de tu programa, de la entrevista, es una actividad llamada puenting, que es una persona coloca una cuerda de un lado de un vacío, en este caso básicamente un puente, una estructura, y se lanza del lado contrario, y eso hace un gran péndulo con la cuerda. ¿Qué se está haciendo en el país? Evidentemente, digamos que esta es una actividad que tiene un trasfondo más que nada turístico, más que deportivo. Tú vas a algunos lugares en el mundo y dentro de las actividades que te proponen, dentro de ese turismo que se llama extremo, actividades de riesgo controlado, están este tipo de saltos al vacío con equipos altamente especializados. Equipos que tienen que saberse utilizar perfectamente. Cualquier fallo en la utilización de un equipo puede acarrear tragedias como
0: esa
1: el sábado.
0: Claro,
1: eso es correcto.
0: Y que pueden ocurrir también, no sé, yo escuchándote también, una persona que de repente a lo mejor le da un colapso porque el miedo, la adrenalina, o sea, son tantas cosas que ahí tiene que haber hasta un equipo médico, ¿no? Que pueda atender una situación de emergencia.
1: Exactamente, lo que tú dices es exactamente correcto. Te puedo poner el caso aquí en Venezuela de un joven pequeño, bastante joven, un joven de 15 años que hizo una actividad muy semejante a la que estamos conversando, y él tenía un problema de aneurisma, y en el lanzamiento, el mismo hecho de la emoción que produce una actividad como esta, le produjo la muerte.
0: Imagínate.
1: Bueno, fíjate, lo podemos ver en parques de atracción en cualquier parte del mundo. Sí. ¿Cuántas veces no se ha descarriado una montaña rusa? ¿Cuántas veces no se ha bloqueado el sistema de seguridad de una rueda de estas gigantes?
0: Ha ocurrido hasta en Disney. ¿Sí? Uh-huh.
1: Eso es correcto. Por eso, aquí los protocolos de seguridad deben ser estrictos. Revisiones de equipo, descartar los equipos si ya están pasados de su tiempo de uso, chequear constantemente el personal. El personal tiene que estar altamente capacitado.
0: Preparado.
1: Y en caso de que falle cualquiera de estos detalles, la actividad simplemente no debe
0: Claro.
1: realizar.
0: Incluso hay material que a lo mejor tiene mucho tiempo y de repente se rompe, se deshace, ¿no? Por el tiempo y por el uso. Mira, me gustó mucho tenerte hoy en el programa. Lamentablemente, pues el tiempo en radio es así, ¿no? Ya tenemos que irnos al corte. Ojalá que me puedas permitir poderte en algún momento entrevistar para conocer ese senderismo, para que nos cuentes esa aventura, lo que has pasado, ¿no? Y que de alguna manera te apasiona, ¿no? Y que a muchos acá, ¿no? También sé que les gusta y qué hay que hacer para poder de alguna manera lograr escalar y qué condiciones tenemos que tener para poder hacerlo. Un abrazo bien grande para ti. Gracias por permitirnos conversar estos minutos.
1: 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Y

0: una cosa muy importante para decirle a tu público: nunca hagan una actividad de este tipo sin garantizar que las personas que están controlándola estén absolutamente preparadas.
1: Así es, que la emoción no sobrepase, ¿no? Y la toma de decisión así como por lo emocional, sin verificar realmente que las personas estén capacitadas, es sumamente importante. Vamos a escuchar este tema y es Al Amor y este Sabor a Mí.

0: a las 2 en punto de la tarde. 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Son las 9:09. 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

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Y al fondo tenemos a Ronald Borcas y Pobre Diablo.

9:26 y vamos con las tendencias a esta hora de la mañana, 9:26. ¿Qué se posiciona en las etiquetas en la mañana de hoy? ¿Qué es tendencia? Es tendencia Donald Trump. Es tendencia porque anunció la eliminación del Niño Guerrero, presunto líder del Tren de Aragua, el cual se ejecutó mediante un ataque cinético en territorio venezolano. Esta acción fue coordinada con nuestros amigos de Venezuela, así lo dijo Donald Trump. Es tendencia el Niño Guerrero. Es tendencia porque la administración de Delcy Rodríguez confirmó que era una operación combinada entre Venezuela y los Estados Unidos. Se dio la baja a Héctor Rundefort Guerrero Flores, alias el Niño Guerrero. Sigue siendo tendencia el Niño Guerrero. Es tendencia porque la administración de Delcy Rodríguez confirmó que es una operación combinada entre Venezuela y Estados Unidos y se dio la baja a Héctor Rothenford Guerrero Flores, alias Niño Guerrero. Es tendencia Peter Hexen, secretario de Guerra de los Estados Unidos, porque afirmó que la administración de Delcy Rodríguez fue la que invitó a Estados Unidos a entrar a Venezuela para eliminar al Niño Guerrero. Gaspi, youtuber argentino, es tendencia por informar que acaba de perder la vida en un accidente de helicóptero en Brasil. O sea, informaron a través de las redes sociales que este youtuber, este accidente fue horrible porque impactaron, y también fue en Brasil, ¿no? Al día siguiente de esta tragedia de la chica, impactaron dos helicópteros en el aire y lamentablemente muere el youtuber Gaspi. También es tendencia Alemania, es tendencia porque destruyó a Curazao en su debut en el Mundial 2026. 9:28, vamos a seguir con buena música, ya vamos a regresar con más.

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Son las 9:32.

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Son las 9:38.

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Vamos a seguir con buena música y al fondo tenemos a Micro TDH. Me encanta este tema, 9:48.

9:52. Bueno, y vamos con algunas notas del mundo de la farándula y espectáculos. Y Bizarrap y Nicki Nicole despiden a productor argentino Lucas Vinale tras accidente en Río. No hay palabras, solo espero que puedas descansar en paz. El dolor es inmenso. Muchísima fuerza a la familia y amigos cercanos. Hasta siempre, amigo. Los buenos recuerdos y tu arte serán imborrables, así lo expresó Bizarrap. Qué accidente tan terrible, ¿no? Este, donde, y no se entiende, ¿no? Además, este accidente. O sea, ¿cómo pudieron impactar estas dos aeronaves, estos dos helicópteros? O sea, no guardaban las distancias, todavía no han salido las explicaciones, ¿no? Los músicos argentinos Bizarrap y Nicole despidieron en redes sociales al productor audiovisual de su misma nacionalidad, Lucas Vinale, tras el accidente aéreo del pasado 14 de junio entre dos helicópteros en Río de Janeiro. Bizarrap, autor de decenas de éxitos musicales en los últimos tiempos, expresó su adiós a través de una historia en Instagram en la que aparece junto a Vinal en una foto y agregó: no hay palabras, solo espero que puedas descansar en paz. El dolor es inmenso. Muchísima fuerza a la familia y amigos cercanos. Hasta siempre, amigo. Los buenos recuerdos y tu arte serán imborrables. Por su parte, Nicki Nicole también utilizó historias en Instagram para despedir al productor audiovisual al mostrar este domingo un fragmento de una grabación

de uno de sus videos musicales y afirmar sin palabras la verdad. Gracias por compartir tu arte conmigo. En el accidente también fallecieron 6 personas y en el plan de vuelo de uno de los helicópteros involucrados figuran como pasajeros Binale, el youtuber argentino Gaspar, conocido como Gaspi, Prin Díaz y el músico estadounidense Oliver Tree. Las autoridades policiales de Río de Janeiro hasta el momento no han confirmado los cuerpos hallados, ¿no?, en el accidente que pertenezcan a ellos. Otras figuras de YouTube, como los españoles Rubis, Ibai Llanos, al igual que el argentino Coscu, despidieron a Gaspi con sentidos mensajes a través de sus redes sociales. Minaj publicó la última imagen conocida de Gaspi a través de una historia en Instagram. El canal de streaming Blender, de la que Gaspar había estrenado recientemente una producción audiovisual, se despidió del youtuber en sus redes agradeciéndoles por su arte. Las causas del siniestro están siendo investigadas por el Centro de Investigación y Prevención de Accidentes Aeronáuticos de la Fuerza Aérea Brasileña. Lamentable realmente este inexplicable accidente. Bueno, y el actor de X-Men revela que tiene cáncer de mama. Uno de cada 700 hombres, fíjense, ¿no?, que a veces hablamos del cáncer de mamas que afecta a las mujeres, pero también a los hombres. Así lo confirma el X-Men, reveló que tiene cáncer de mama. Taylor Manny decidió hacerlo público tras saber que solo 1% de los cáncer de mama los padecen los hombres. Y bueno, y él entró en las estadísticas. Tremendo, ¿no? Esto, increíble realmente. Bueno, ¿y quién es Scooby-Doo? O Scooby-Doo, ¿recuerdan? Ese cómic, ¿no? Este es el elenco completo, lo van a sacar ahora a través de las plataformas de Netflix como una muestra más de que la nostalgia es rentable y celebrada. Netflix prepara una adaptación del live action de una de las creaciones más aclamadas, como es Scooby-Doo. La plataforma de streaming comenzó el rodaje de una de las series del querido grupo de adolescentes y su perro tan especial, que explora el aterrador primer caso que los unió bajo el nombre de Milady Int. Así que bueno, veremos ya a través de las plataformas de streaming. Mira, llegó la hora de despedirnos. Las 9:57, de darle las gracias a nuestros queridísimos anunciantes. 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Amigos, ya viene Yolbran Toro a acompañarles hasta las 12 del mediodía, luego a las 2 y hasta las 4 de la tarde estaremos en 2 a las 2. A las 4 y hasta las 7 se viene Caterina Araque en Vía Alterna. Nos vamos a despedir con este temazo de la agrupación Guaco. Oye, por cierto, mañana tenemos de invitado al el encargado de todo lo que es obras públicas, de mantenimiento en el municipio Plaza, para hablar, bueno, de todo lo que están haciendo de remodelaciones y cambios en el municipio Plaza, de trabajos, pero también del programa.

0: Son las 10 y un minuto. 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

Hey, mi gente bonita, en estos minutos, cuando son las 10:11, recuerden que aquí la mejor información del entretenimiento. Feliz lunes, 15 de junio de este año 2026. Bueno, y cayó quincena, dicen por allí, mi gente bonita. Bueno, ya lo que cobramos, nos los gastamos, boleta. Mi gente, 10:11, recuerden que llegamos gracias a la dirección de Jacqueline Tortolera en la producción. Joel Brantor en los controles, DJ Boleta. Y en la musicalización de la estación, el hombre que baila con la música, Osvaldo Navarro. Recuerden quedarse en sintonía porque en minutos estaremos compartiendo las informaciones en materia de titulares. Luego estaremos compartiendo un poco lo que es noticia, lo que es tendencia, de lo que se está hablando en las plataformas digitales. Recuerden que es súper importante conectarse a través de nuestra señal en streaming, svfm.com. 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Iniciamos con buena música y nos vamos en estos minutos con la reina de Venezuela, Elena Rose, Victory Aleph, tú.

Hola amigos, soy Helena Rose y Ale sonando aquí en la media mañana por Vía 97.7 FM. 10:15, mi gente. Así lo dice el digital en la mañana de hoy. Bueno, llegó el momento de compartir las informaciones en materia de titulares. A ver qué nos preparan los portales de información. Iniciamos con la primera información del momento. Bueno, les comparto que Ricky Martin hizo enojar a la FIFA durante el Mundial 2028. O corrijo, durante el Mundial 1998. Incluso en otras informaciones, les comparto que Sofía Vergara derretida por el físico de Cristiano Ronaldo. Bueno, ¿quién no? En otras informaciones les comparto que la rumba del merengue reunió a grandes artistas y llenó el poliedro de Caracas. En otras informaciones, influencer no contuvo las lágrimas al conocer a Cristiano Ronaldo, la superestrella del momento. Se podría decir que es futbolista más famoso de la historia. Les comparto que Shakira cantó Dai Dai por primera vez en su gira mundial. En otras informaciones, les comparto que Miss Internacional habla del duro secuestro de su padre. En otras noticias, les comparto que la astróloga monividente predice quién ganará el Mundial 2026. En otras noticias, les comparto que animadoras venezolanas viven dispuestas durante una entrevista con Alicia Machado. Es que dicen que Alicia Machado es una mujer bastante insoportable, así lo comparten los medios de comunicación. En otras noticias, les comparto que Edgar Ramírez se une al elenco de una reconocida serie de HBO. Shakira tumba rumores de usar una doble en la inauguración del Mundial 2026. En otras noticias, les comparto que viajando un poco a Caracas, Venezuela, madre de la actriz Ana María Simón fue operada de emergencia. Y Fabio Agostini gana la sexta temporada de La Casa de los Famosos. Y ya para finalizar en materia de titulares, les comparto que el cantante Veré queda libre con orden de alejamiento por presunta agresión. 10:17, nos vamos con Shakira, la reina, junto a Burna Boy, Dai Dai.

Hey, mi gente bonita, en estos minutos, cuando son las 10:21, estamos escuchando acá a Shakira, sonando acá en la media mañana por 1097.7 FM 10:21. 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Bueno, hablando un poco acerca del tema del mundial que es tendencia, debo comentarles públicamente que Shakira contó, o mejor dicho, cantó Dai Dai por primera vez en su gira mundial. La estrella brilló en un concierto en California, entonando a todo pulmón la pegajosa canción de la FIFA, Dai Dai, himno del Mundial 2026. Es sin duda la canción del momento, un tema interpretado por la estrella colombiana Shakira y Burna Boy, ya que es parte de la exitosa gira Las Mujeres Ya No Lloran World Tour de la Barranquillera. Tras una breve pausa para dedicarse de lleno al Mundial 2026, Shakira ha regresado a su tour, siendo su primera presentación el sábado 13 de junio, en la que interpretó Dai Dai, emocionando a los presentes, donde incluso estuvo allí rodeada de una cantidad de personas en California. En un video que circula en redes sociales, aparece la intérprete de 49 años, luciendo un vestuario amarillo y cantando gran emoción el tema por primera vez en su gira. Shakira estuvo acompañada por su grupo de bailarines, realizando un show cargado de mucho brillo y emoción. El performance finalizó con una enorme ovación del público por escuchar el tema del momento, que cuenta con más de 150 millones de reproducciones en la plataforma de YouTube. En la cuarta ocasión, es la cuarta ocasión que la cantante es convocada por la FIFA para la justa deportiva, ganándose el título de la reina de los mundiales. Recordemos que Shakira ha interpretado Waka Waka, incluso La La, que para mí hasta ahora se podría decir que fue el mejor performance de la historia. La también empresaria y compositora estará en el show del cierre del torneo, que se llevará a cabo el domingo 19 de julio. Es impresionante lo que ha logrado Shakira a sus 49 años. Incluso también ha recibido una cantidad de comentarios a través de las plataformas digitales, puesto que no dio lo mejor. Es parte de lo que se expresa en redes sociales en este performance de inicio al Mundial 2026. Es impresionante la cantidad de críticas que ha recibido Shakira. Sin embargo, Shakira tumba rumores de que aparentemente usó una doble en la inauguración del Mundial 2026. Tras la presentación de Shakira en la inauguración del Mundial 2026 en el Estadio de Ciudad de México, se desató una ola de comentarios, especulaciones en redes sociales de que la estrella colombiana había utilizado una doble para su show, puesto que no fue lo que la gente esperaba, ya que le faltó movimiento. Algunos aseguran que Shakira parecía un robot, otros dicen que no era Shakira. Incluso también se comentó de la participación de Shakibeca, quien es la doble oficial de Shakira, quien es venezolana, desmintió incluso dicha información. Criticaron muchísimo incluso la ropa de Shakira. Lo que sí es cierto es que esta mujer ya desmintió dicho rumor y dijo: fui yo la que me presenté en el Mundial. Después de imponerse cantando la pegajosa canción Dai Dai junto al nigeriano Burna Boy, la intérprete de 49 años, fue señalada por internautas que aseguraron que era una doble y no era ella, ya que el performance estuvo un poco aburrido, no era ella. Sin embargo, Shakira tuvo que desmentir dicha información. Sin tapujos, utilizó sus historias de Instagram para mostrar que sí estuvo presente en la inauguración totalmente en vivo y que compartió con otros artistas que se presentaron en compañía de J Balvin, Danny Ocean, incluso Burna Boy. Las fotografías dejó un claro mensaje de que Shakira no es una estrella de estar utilizando doble, y menos para una presentación tan importante como lo es el Mundial. Como lo compartía yo el día viernes, tenemos que tener en cuenta que los tiempos cambian, la edad pasa, ya Shakira no tiene 30 años, tiene 49 años.
Y creo que a pesar de las críticas que recibió en esta participación del Mundial, hizo un trabajo realmente extraordinario. Incluso hay varios rumores a través de las plataformas digitales donde comentan que Shakira aparentemente firmó con la FIFA hasta el 2070, imagínense. Lo que sí creo es que hay que darle oportunidades a otros artistas. Incluso varios influencers y creadores de contenido comentaron que quizás Anita lo hubiera hecho mejor o la misma Karol G. Lo que sí no es secreto para nadie es que Shakira es conocida como la reina de los mundiales. Aparecerá y veremos. Esperemos que esta final, que es el 19 de julio, Shakira dé todo y bote la casa por la ventana, como decimos los venezolanos. Lo que sí es cierto es que Shakira cuenta con más de 97 millones de seguidores en la comunidad 2.0. Incluso se podría decir que es la reina de Latinoamérica, ya que se posiciona como el artista número uno. Mi gente, 10:27, nos vamos con otra reina, y es Karol G, Papacito.

Bueno, amigos, en estos minutos, cuando son las 10:29, un saludito para mi querida Carla, que está en sintonía en la mañana de hoy. Un saludito para mi querida Carla Cisnero, que está reportando sintonía, la mamá de las dos ciudades. Un besito para ti, gracias por siempre reportar sintonía, mi vida bella. Seguimos con buena música.

0: 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Son las 10 con 31 minutos. 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

Bueno amigos, en estos minutos cuando son las 10:34, recuerden que de aquí la mejor información del entretenimiento. Por cierto, un saludo para mis fanitas que están allí en sintonía, compañeros de trabajo, incluso locutores también de las dos ciudades, de otras radios hermanas, para mi querida Rosalinda y Rafa La Voz, que también están reportando sintonía. Espero que muy pronto me visiten aquí en A Media Mañana. Mi gente, 10:35, seguimos con buena música y nos vamos con Willy García, Si Me Faltas.

Hey, mi gente bonita, en estos minutos, cuando son las 10:39, para aquellos que van subiendo en estos minutos a la ciudad capital, a manejar con mucha prudencia, con mucha precaución. Recuerden que es súper importante conectarse a través de nuestra señal en streaming, svfm.com. Pero les comparto que en otras informaciones que también es tendencia a través de la comunidad 2.0, una información que ha generado muchísimo de qué hablar para los que creen en la astrología y en el mundo de las predicciones. Pero les comparto que la astróloga monividente predice quién ganará el Mundial 2026. La cubana reveló el nombre de tres importantes países, creando muchas expectativas a fanáticos de todo el mundo. La famosa astróloga cubana monividente predijo cuáles serán las naciones que dominarán el Mundial 2026, celebrado conjuntamente en México, Canadá y Estados Unidos. La tarotista cuenta con gran popularidad, especialmente en redes sociales, por haber anticipado que Argentina ganaba la justa deportiva en el 2022. Recientemente, Monividente comentó que para ella hay tres países que estarán jugando muy bien y podría quedarse con el importante título, que son España, Portugal y Argentina. Bueno, yo comenté que le voy a Portugal porque Cristiano se merece esta copa. Tres naciones favoritas y que fanáticos mantienen expectativa de qué pasará, ya que el torneo marca el último mundial en la carrera de Cristiano Ronaldo, que lo disputa a sus 41 años de edad. Aunque no eligió a un equipo en específico para levantar la Copa del Mundo, destacó que los tres países mencionados son Argentina, Portugal y España. Si la tendencia continúa, España, Portugal o Argentina ganarán el Mundial. No tengo dudas, así lo destacó la creadora de contenido, creando gran expectativa en el público por los días venideros hasta la llegada de la gran final del Mundial, que es este 19 de julio. Monividente, que también se conoce por predecir embarazos de famosas, de hablar incluso acerca de dictaduras de distintos países y acerca del mismo universo, aseguró que el año 2022, que Argentina era quien alzaría la copa, que la final sería entre Argentina y Francia. Sin embargo, Monividente logró, ¿no?, cautivar al público latinoamericano. Vidente no solo ofreció predicciones deportivas, sino también advirtió sobre posibles incidentes que pudiesen ocurrir en diversas ciudades de los tres países seleccionados. Comentó que Chicago y Miami podrían ocurrir hechos violentos y además dice que existe la posibilidad de que circule el virus durante la semana del Mundial 2026. Como dice mi abuela, que Dios nos agarre confesados. En otras informaciones, si les comparto que hablando un poco acerca de Monividente, una información que también ha dado muchísimo de qué hablar a través de la comunidad 2.0, ya que Sofía Vergara está derretida por el físico de Cristiano Ronaldo. Bueno, debo decir que Cristiano Ronaldo se podría decir que es el jugador más cotizado del momento, ¿no? La superestrella hizo una pequeña broma sobre la edad del futbolista. La actriz colombiana Sofía Vergara habló en una reciente entrevista de lo guapo y atractivo que le parece el futbolista portugués Cristiano Ronaldo. Sin tapujos, la belleza de 53 años sostuvo una conversación muy especial con la conductora Denise Reyes, hablando del legado del también empresario, quien este 2026 juega su último mundial. Sin embargo, también él extendió que se podía extender hasta el 2030. Con la esperanza de alzar la Copa del Mundo, Denise le comentó a la estrella de la serie que su equipo favorito es el de Cristiano, a lo que ella sin filtro se respondió: verdad, es el último mundial de Cristiano, que está más bueno que nunca. Así lo compartió, lo que se come Georgina. Y esto ha generado incluso una cantidad de comentarios. Recordemos que Sofía Vergara es una mujer conocida por su manera explosiva de hablar y esa manera coqueta de venderse a través de las redes sociales. Para Vergara, su equipo favorito es sin duda la selección natal de Colombia, la cual ve brillar muy grande en la justa deportiva. Sin embargo, comentó que
Para nadie es secreto que Cristiano está muy bueno, así lo compartió Sofía, y está generando una cantidad de comentarios en redes sociales. 10:44, seguimos con buena música, a ver qué nos prepara DJ Boleta. Recuerden conectarse a través de nuestra señal en streaming, es viafm.com, seguirnos en nuestra comunidad 2.0, @via977, @yolbrantora. Seguimos con buena música y nos vamos con La Semana de Manuel Turizo.

Bueno amigos, en estos minutos, cuando son las 10:48, recuerden que aquí la mejor información del entretenimiento a través de Media Mañana por Vía 97.7 FM, para aquellos que van subiendo a la ciudad capital a manejar con prudencia, con mucha precaución. Recuerden que nos pueden enviar incluso su reporte de tránsito al 0424-6-977-977. Pero les comparto que en otras informaciones que también circulan en el mundo del entretenimiento, pero les comparto que esta información también ha dado muchísimo de qué hablar, ya que Ricky Martin hizo enojar a la FIFA durante el Mundial 1998, ya que se molestaron mucho con el puertorriqueño. El boricua, junto a su equipo de trabajo, se adelantaron en la noticia de confirmación de lo que hizo molestar a la Federación Deportiva con la fiebre del Mundial 2026, que se juega simultáneamente en México, Canadá y Estados Unidos. Son muchos los artistas que han recordado cómo fue trabajar con la FIFA. Uno de ellos fue el cantante puertorriqueño Ricky Martin, quien interpretó la Copa de la Vida en 1998. Ya estaba a punto de nacer John Brantoro. En una reciente entrevista, el intérprete de 54 años habló de cómo hizo molestar a la FIFA por adelantarse en dar la noticia de que estaría en el Mundial 1998, que se llevó a cabo en Francia. El tema encantó al público de todo el mundo, convirtiéndose en un himno que aún se mantiene en la memoria de los apasionados del fútbol y en los seguidores del boricua. Sin embargo, Ricky Martin contó que junto a su equipo se adelantó en contar al mundo que sería el encargado de cantar en la final de la justa deportiva, una revelación que molestó a los organizadores, quienes son los encargados de notificar todas las actividades oficiales de los espectáculos. Ellos estaban muy molestos. Ellos me llamaron para informarme que no iba a estar en la final. Nosotros nos queríamos morir, ya que todo estaba preparado y todo el mundo pensaba que yo no cantaría. Me estaba muriendo, fueron 2 semanas horribles. Así lo comentó en la conversación con Telemundo. Sin embargo, 2 semanas antes de la justa deportiva, Ricky Martin fue llamado por la FIFA para comunicarle que estaría en el campo de juego para cantar el hit que lo catapultó y marcó un histórico momento para su carrera. No me dieron escenario, simplemente me tocó cantar en el campo del estadio. Realmente no me importó. Un buen gallo canta en cualquier gallera. Así lo compartió. Y debo decir que me quedo con estas palabras de Ricky Martin. Un buen gallo canta en cualquier gallera. Está súper chévere, ¿no? Dicho mundial fue una venta para el boricua. Incluso tras el éxito, fue convocado en el año 1999 para cantar el popular tema en los premios Grammy. Un momento increíble en su carrera musical. Así lo compartí recientemente en esa entrevista con Telemundo Internacional. En otras informaciones, les comparto que también circula en el mundo del entretenimiento venezolano, ya que Miss Internacional Venezolana habló del duro secuestro de su padre. La modelo y periodista Miss Internacional 2023, Andrea Rubio, se sinceró sobre uno de los momentos más difíciles de su vida, el secuestro de su padre cuando tenía apenas 15 años de edad. La belleza de 27 años contó en la conversación con la actual Miss Internacional, Catalina Duque, cómo su progenitor, Felipe Andrés Rubio, fue retenido en Venezuela mientras ella estaba viviendo un mágico viaje de quinceañera en el extranjero. La modelo reveló que fueron 2 días oscuros, ya que estuvo secuestrado su padre, situación que causó tensión en la familia, en especial en su madre, quien intentó sacarla del país para que ella estuviera mucho más cómoda y hubiera un poco más de seguridad en la vida de Andrea. A pesar del momento, Andrea finalizó sus estudios de bachillerato en Venezuela con sus amigas y compañeras. Luego emprendió un viaje a la Universidad de La Sabana en Bogotá, Colombia, donde estudió comunicación social. Y luego, bueno, regresó a Venezuela, participó en el Miss Internacional y lo ganó. 10:53, seguimos con buena música y nos vamos con Raguayana, Dame un Break.

Hey, mi gente bonita, 10:56. Recuerden que aquí la mejor información del entretenimiento a través de Media Mañana por Vía 97.7 FM. 10:57. Acaba de cambiar el digital. Seguimos con buena música. Ya venimos para seguir ampliando las informaciones en el mundo del espectáculo. Y nos vamos con Rey. Y suena aquí en A Media Mañana.

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1: Bueno, amigos, en estos minutos, cuando son las 11:11, llegó el momento de poner recomendación publicitaria. 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Al regreso estaremos compartiendo un poco lo que es noticia, lo que es tendencia, de lo que se está hablando en las plataformas digitales. Y nos vamos sin bandera, Suelta mi mano, pero esta vez en versión salsa.

6. Recuerden que aquí la mejor información del entretenimiento a través de Media Mañana por Vía 97.7 FM. Llegó el momento de compartir lo que es tendencia de lo que se está hablando en las plataformas digitales. Iniciamos desde ya con la primera tendencia, tendencia devastada. El creador de contenido mexicano, Aarón Mercury, se mostró visiblemente conmovido tras conocer la sensible noticia del trágico fallecimiento de su amigo, el cantante estadounidense Oliver Cruz, en un trágico accidente de helicóptero en Río de Janeiro, en Brasil. Compartimos la segunda tendencia, bailó toda la noche, la actriz Sofía Vergara se dejó ver en primera fila gozando el segundo concierto de la cantante Shakira y se convierte en tendencia. Seguimos con la tercera tendencia, en estos minutos. A ver qué es tendencia, Marco es tendencia, ya que fiebre mundialista es tendencia. La pequeña Roma, hija del comediante guatireño Marco, demostró su talento en el baile imitando la coreografía de la canción oficial de esta temporada del fútbol. Y ya para finalizar con la que es tendencia en estos minutos. Es tendencia la hija de Giovanna Montalvo, puro talento. La actriz venezolana Giovanna Montalvo publicó incluso un video de su hija Fernanda bailando la coreografía del tema Dai Dai, vistiendo la camisa oficial de la selección México. Seguimos con la música y nos vamos en estos minutos a ver qué nos prepara DJ Boleta. Y nos vamos a ver con quién nos vamos. Y nos vamos con Nelson Arrieta, a puro dolor.

Bueno amigos, en estos minutos estamos escuchando a Daddy Yankee, Métele al Perreo, sonando aquí en la media mañana por Vía 97.7. Bueno, y les comparto que reconocimiento del talento, ¿no? El cantante panameño Rubén Blades decidió dedicarle una publicación en redes sociales al venezolano Johnny Hereida tras conocer su fallecimiento. Heredia dedicó gran parte de su vida a interpretar la vida y los temas del artista consagrado como lo es Rubén Blades. Incluso comentó lo siguiente: la alcaldía de Baruta, en el estado Miranda, en Venezuela, anunció el súbito fallecimiento del artista Johnny Hereida, que actuaba en eventos musicales interpretando mi repertorio musical. No sé qué produjo tan lamentable situación. Envío mi pésame a su familia y seres queridos, expresó el artista, agradeciendo incluso la labor que hizo el colega venezolano. Compartimos también otra noticia que también circula en el mundo del entretenimiento. Bueno, les comparto que recientemente esta información también fue tendencia, ya que la actriz venezolana Patricia Schaumburg usó la camisa de la selección de Alemania para apoyarlos durante su primer partido en esta temporada de fútbol y desató varias opiniones por parte de la prensa venezolana. 11:25, bueno, seguimos con buena información. Bueno, les comparto que también es hermosa esta pequeña, ¿no? Puro talento venezolano. La actriz venezolana Giovanna Montalvo publicó un video de su hija Fernanda bailando la coreografía del tema Dai Dai, vistiendo la camisa oficial de la selección mexicana. Y ya para finalizar con informaciones tendencias, pero les comparto que revelador durante la entrevista, la actriz mexicana Anaí hizo una confesión sobre su participación en la serie juvenil RBD, hablando sobre su compañero Poncho, y se convierte en tendencia. Incluso afirmó que lo que construimos juntos difícilmente se hubiese dado con otras personas. Y esto ha generado una cantidad de comentarios. 11:26, y nos vamos por cierto con RBD sonando acá en la media mañana por Vía 97.7. Solo quédate en silencio.

0: con 29 minutos. 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
1: Bueno amigos, en estos minutos, cuando son las 11:38, recuerden que aquí la mejor información del entretenimiento. 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Recuerden que es súper importante conectarse a través de nuestra cena en streaming, es vfm.com. 11:38, seguimos con buena música y nos vamos con Silvestre Dangond, Vivir Bailando, Victory Maluma.
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0: Bueno amigos, en estos minutos, cuando son las 11:45, estamos escuchando a Corinne Smith, A veces, y suena aquí en A Media Mañana por Vía 97.7. Bueno, y les comparto que bajo la lluvia y frente a más de 8.000 personas, Danny Ocean sorprendió a la Ciudad de México con un show urbano gratuito en el Jardín de México. El cantante conmovió una tarde inesperada en un momento especial para sus fanáticos capitalinos, demostrando que su música se vive igual de fuerte incluso cuando el clima no está a favor. Es impresionante la cantidad de personas que estuvieron allí viendo cantar al cantante Danny Ocean. Se podría decir que más de 8.000 personas estuvieron allí presentes disfrutando de este concierto del cantante Danny Ocean. Mi gente bonita, 11:46. Recuerden que aquí la mejor información del entretenimiento a través de A Media Mañana por Vía 97.7 FM. 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Bueno, y les comparto que la rumba del merengue reunió a grandes artistas en el Poliedro de Caracas. Una noche especial llena de sabor y buena música, la noche del sábado 13 de junio en el Poliedro de Caracas. Se dio la cita para disfrutar de la rumba del merengue, una producción que reunió a grandes artistas de Venezuela y República Dominicana para resaltar el género musical. Incluso, al igual que en las anteriores ediciones, los artistas subieron al escenario para derrochar talento con los éxitos más grandes de su carrera. Por Venezuela estuvo Viviana, Roberto Antonio, Mary Tulova, Dani Marín y las chicas del CAN. El recinto de la Rinconada fue un festejo de talento, ya que grandes artistas internacionales estuvieron allí presentes como Eddie Herrera, Sergio Vargas, Miriam Cruz, Quinito Méndez, Fernando Villalona, Bonnie Cepeda y Zulinka y Miguel. Sin embargo, el escenario estuvo de altura. Mi gente, 11:47, seguimos con buena música y nos vamos con Ruby Pérez. No voy a llorar y suena aquí en A Media Mañana.
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Hey, mi gente bonita, 11:55. Bueno, llegó el momento de irnos. Recuerden que llegamos gracias a la dirección de Jacqueline Tortolera en la producción, Joel Brantor en los controles, DJ Boleta y en la musicalización de la estación del hombre que baila con la música, Osvaldo Navarro. Recuerden quedarse en sintonía porque en minutos, buena música hasta las 12 de la tarde. Luego podrás disfrutar de 2 a las 2 en compañía de Jacqueline Tortolero y de 4 a 7 de la noche, día alterna con mi querida Caterina Aranje. Vale la pena quedarse en sintonía de a media mañana y de día 97.7 FM porque tiene una programación bastante completa. 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Recuerden que cada quien haya su camino en lugares diferentes, porque la vida se trata de aprender. Porque Dios siempre está allí dando segundas oportunidades 24/7. Chao, chao, hasta mañana. Recuerden portarse bien. Y nos despedimos con buena música y nos vamos con Ronald Borjas. Será.

0: Hey.
1: Son las 11:59 minutos.
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0: 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Son las 12 con 33 minutos. www.viafm.com.be fm.com.be. 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

0: 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Es la 1:31. 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

Son las 2:01. www.viafm.com.be fm.com.be. 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

Hola, ¿qué tal, amigos? Feliz tarde. Aquí iniciamos en 2 a las 2. Vamos a estar hasta las 4 de la tarde. Jan Chique y esta servidora Jacqueline Tortolero llevándoles a ustedes buena música de la mano de Jan Chique, DJ Boleta, y esta servidora llevándoles a ustedes buenas informaciones. Esto es hasta las 4 de la tarde, 2 a las 2. Vamos con buena música y ya vamos a regresar con más.

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Bueno, y les cuento que Disney anunció que Puerto Rico será el destino del tour global de la película Live Action de Moana. ¿Recuerdan esta película Moana? Sí, ya anunciaron que Puerto Rico será una de las paradas para este tour global de Live Action, nada más y nada menos que de la película Moana. La gira mundial de la película es una campaña promocional, internacional y una experiencia realmente extraordinaria y previa al estreno en los cines. Además de un evento promocional interactivo, la gira cuenta con la participación de los protagonistas de esta serie, quienes van a visitar destinos claves en todo el mundo. ¡Qué maravilla! Vuelve Moana y ahora pues están dando esta apertura con este live action.

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0: Son las 2:31.
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0: Bueno, y una venezolana con síndrome de Down conquistó el oro en el Panamericano de Patinaje Artístico. Esto ocurrió en Argentina. La joven venezolana de 26 años de edad, de nombre Jessica Jacinto, se alzó con la medalla de oro en la categoría Novatos durante el Campeonato Panamericano de Patinaje Artístico celebrado recientemente en Buenos Aires, en Argentina, en esta prestigiosa competencia internacional avalada por World Tight. La atleta representó por todo lo alto a Venezuela y a su academia, el Club de Patinaje HGB, guiada por sus entrenadores Carolins y Carmen, demostrando una impecable interpretación y un nivel competitivo que la llevó a lo más alto del podio. Vamos a ir con buena música y ya vamos a regresar con más.
1: Ahí nomás. 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

Bueno, y seguimos con más. Esto es 2 a las 2 y hasta las 4 de la tarde. Miren, una historia de un perro. Imagínense ustedes. Esto ocurrió en Filipinas. Sí, en Jamaica Cabral. Vivió una graduación muy distinta a la que imaginaba. Sí, los padres de esta chica no pudieron acompañarla en este día tan esperado, tan especial, pero su perro, de nombre Browning, estuvo con ella durante toda la ceremonia. Se sentó cerca de su silla, caminó a su lado cuando fue llamada y esperó tranquilo mientras recibía su reconocimiento. La escena se volvió viral a través de las redes sociales porque no mostraba solo una mascota en un acto escolar, sino una compañía real en un momento tan importante. Según los medios locales, el personal de la escuela permitió que Bonnie participara porque se mantuvo calmado y no causó ninguna molestia. Para Jamaica, su presencia fue suficiente para no sentir sola. La historia recorrió y se hizo tendencia a través de las redes sociales, bueno, de cómo una mascota puede de alguna manera dar ese apoyo emocional que necesita y en un momento tan importante como es el momento de su graduación. Vamos a ir con buena música. Esto es 2 a las 2 y hasta las 4 de la tarde.

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Son las 3:01. 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

Sí, aquí continuamos, amigos, y esto es 2 a las 2 y hasta las 4 de la tarde. Bueno, y España aprueba una ley que reconoce a las mascotas como miembros de la familia. Sí, España dio un paso histórico en la forma en que la sociedad ve a sus animales de compañía. En el año 2022, el país modificó oficialmente su Código Civil para reconocer a los perros, a los gatos y a otras mascotas como seres que sienten, ¿no? Dejando atrás la antigua visión de que se trataba únicamente como objetos o propiedad material. Este cambio significa que ante la ley una mascota ya no puede ser considerada igual que un mueble o que un automóvil o que cualquier otro bien que quiera ser repartido sin tener en cuenta su bienestar. Los efectos de esta normativa ya se reflejan en los tribunales familiares de todo el país. En casos de divorcio o separación, los jueces deben analizar qué es lo mejor para el animal, considerando factores como los cuidados recibidos, la estabilidad del entorno y las condiciones de vida de cada persona que le puede ofrecer al animal, ¿no? En algunas situaciones, incluso se ha establecido la custodia compartida, permitiendo que las mascotas pasen tiempo en ambos o con ambos cuidadores y que mantengan sus vínculos afectivos. Además, la ley impide que los animales sean embargados por deudas, permitir incluirlos en testamentos y también evita que sean utilizados como una herramienta de maltrato o control en situaciones de violencia doméstica. Con aproximadamente 200.000 animales que son abandonados cada año en España, los defensores de esta medida esperan que el reconocimiento de los animales como seres capaces de sentir ayude a disminuir esta cifra. Bueno, y fíjense que en España tú no puedes maltratar a un animal, tampoco puedes, dejarlo si agrede a otra persona, tienes que cuidarlo. En Estados Unidos, por ejemplo, colocaron ahora una normativa donde no puedes dejar por muchas horas dentro de tu apartamento o casa al gato o el animal, el perro que tengas, sino que tienes que darle vuelta, tienes que de alguna manera garantizarles que va a tener la presencia en ciertas horas del día de su cuidador. Así que bueno, esto pone también en aprietos muchos latinos que se han ido a hacer vida y que de repente tienen que trabajar y trabajan día, trabajan de noche y bueno, y tienen un animal, se lo tienen que pensar porque hay ahora leyes que le impiden dejarlos mucho tiempo solos. Vamos a ir con buena música y ya vamos a regresar con más.

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1: Y nos vamos ahora a hablarles de música, y miles de fans llegan al show sorpresa de Danny Ocean, esto en México. Sí, miles de fans de Danny Ocean se reunieron, más de 8,000 personas en un show sorpresa que confirmó su fuerte conexión con el público mexicano. Danny Ocean volvió a demostrar el impacto que tiene en México con una presentación sorpresa que logró convocar a miles de personas durante ese día, lo que comenzó como una, bueno, como algo que no tenía el carácter serio, pues sencillamente se activó y terminó con que más de 8,000 personas se reunieron para acompañar al artista venezolano en un encuentro que fue calificado como único y además inesperado. La masiva respuesta del público dejó en evidencia el cariño que los fans mexicanos siguen mostrando por Danny Ocean, consolidándose en que tienen una relación bastante cercana y que definitivamente el lugar que tienen el corazoncito de los mexicanos es bastante. Las imágenes del evento ya circulan a través de las redes sociales y muchos lo consideran uno de los momentos más especiales que el artista ha vivido recientemente. Vamos a ir con un tema musical y ya vamos a regresar con más.

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0: Son las 3 con 33 minutos. 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

Bueno, y este lamentable accidente que ocurrió el fin de semana en Brasil, donde esta joven lamentablemente, bueno, pierde la vida, y que hasta ahora por este accidente que ocurrió en Brasil, la chica, la víctima, María Eduarda Rodríguez de Freitas, esta joven de apenas de 21 años de edad, que en un viaducto conocido como Ponte Esqueleto, ubicado en la ciudad de Limeira, en San Pablo, en Brasil, durante una práctica de salto, los instructores lanzaron a la joven al vacío sin haberle conectado ni asegurado la cuerda principal del arnés. En el operativo, bueno, ya dos de los involucrados intentaron huir hacia una zona boscosa tras la caída, pero fueron capturados posteriormente por la policía. Este caso, pues, ha sido tendencia desde el fin de semana. Esta joven de apenas 21 años de edad, y que coloca en la reflexión sobre aquellos que se dedican a trabajar y a permitirle a las personas que hagan deportes extremos, bueno, la formación que tienen que tener, la manera como se deben hacer, el cuidar de manera rigurosa todos los pasos para asegurarse que una situación tan nefasta como esta vuelva a ocurrir. Una familia, pues, que queda sin su hija por sencillamente personas que estaban allí al cuidado, y por un descuido casi que imperdonable, ¿no? Lanzan al vacío a esta joven de apenas 21 años de edad. Lo que ella era un atrevimiento, un juego, hacer, pues, un deporte extremo, terminó acabando con su vida. Vamos a un tema a esta hora y ya vamos a regresar con más.

Bueno, y otra tragedia que ocurrió precisamente en Brasil y este fin de semana fue la muerte de Lucas Vinal, director de Bizarrat, en este choque terrible de helicóptero donde también murieron Oliver Tree y Gaspi. Muertes que han dolido mucho, sobre todo a sus seguidores. El argentino Lucas Vinale, reconocido director de videos musicales del artista como Bizarrap, J Balvin, falleció a los 27 años de edad tras el choque de dos helicópteros en Río de Janeiro, en Brasil. El accidente ocurrió la mañana de este domingo 14 de junio, donde también perdieron la vida Oliver Tree y el youtuber reconocido como Gaspi. La noticia ha causado conmoción a través de las redes sociales, donde seguidores, colegas han lamentado de una manera triste, pues, su partida. Vamos a seguir con un buen tema musical y ya regresamos con más.

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Bueno, amigos, y llegó la hora de despedirnos, de decir chao, chao en la tarde de hoy, de recordarles a todos ustedes que continúen en sintonía de Vía 97.7 FM. Ya viene Caterina Araque a acompañarles hasta las 7 de la noche en Vía Alterna, y nosotros nos reencontramos mañana en el mejor café de tus mañanas en Buenos Días con Jacqueline. Vamos a seguir con buena música y en sintonía de Vía 97.7 FM. Chao, chao, hasta mañana.

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Son las 3 con 58 minutos. www.diafm.com.be.

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feliz tarde. Ya nosotros por acá en la cabina más bonita de Guarenas y Guatire, la de Vía 97.7 FM, listos para comenzar y acompañarles con esta dinámica de música y noticias en esta Vía Alterna. Quien les habla, Caterina Araque, y a partir de este momento estaré trabajando para ustedes bajo la dirección de Jacqueline Tortolero. En la musicalización de la estación estará Osvaldo Navarro, en los controles Giancarlos Chique, y frente al micrófono esta servidora con el certificado de locución 35.923. 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Y así comenzamos la tarde de hoy esta Vía Alterna. Recuerden nuestro numeral 0424-697-7977 y también las coordenadas en redes sociales @vía977fm en todas las plataformas digitales y mi cuenta personal @katearaquefm. Así comienza Vía Alterna.

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0: Son las 4 con 29 minutos. 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
1: Omar Enrique. Corazón fracturado.

0: 23 minutos de la tarde, ya estamos de regreso en Vía Alterna por Vía 97.7 FM, la radio, donde escuchas lo que te gusta porque somos igual que tú. Recuerden nuestra mensajería 04-246-977-977 para que ustedes conecten con nosotros. También pueden hacerlo a través de nuestras redes sociales porque estamos en Instagram, TikTok y en X como arroba Vía 97.7 FM y mi cuenta personal arroba Cateraque FM. Y ahora sí vamos a comenzar con nuestro repaso informativo y la lectura de titulares de Vía Alterna.
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0: Y comenzamos nuestro repaso con información nacional. Delcy Rodríguez designa a la arquitecta Paola Pozzani como nueva ministra para Hábitat y Vivienda. La doctora en arquitectura sustituirá al mayor general José Márquez Monsalve al frente de dicha cartera ministerial. Diosdado Cabello, 2 puntos, hemos ido cerrando sitios que no eran habitables. La zona 7 era un sitio de ultraje. El secretario general del PSV informó este lunes sobre el cierre y acondicionamiento de recintos policiales que calificó de inhabitables en el marco de la reforma del sistema de justicia. Cabello sobre reingeniería del Estado, hay que revisar cada una de las estructuras, eso no significa reducción de personal. El secretario general del PSV aclaró que el plan busca sincerar estructuras y eliminar la burocracia innecesaria. Embajador John Barrett, inflación de un solo dígito en mayo, demuestra avances para Venezuela. El jefe de la misión diplomática estadounidense señaló que el indicador de precios responde a la fase de recuperación diseñada por la Casa Blanca, una política orientada a generar seguridad jurídica para el retorno de capitales extranjeros. Diputado José Gregorio Correa destaca modelo mixto y energía verde por 25 años en ley de servicio eléctrico. La propuesta legislativa promueve la transición hacia el uso de paneles solares para la industria y plantea la creación de una contraloría independiente encargada de defender a los usuarios por daños en equipos domésticos. CNE comienza capacitación electoral 2026 para miembros de mesa. El proceso de formación comenzó este lunes 15 de junio y se prolongará hasta el 10 de julio. El primer paso consiste en acceder a la plataforma ECAP y después consultar el instructivo anexo del sistema. Diseña propuestas de gobernanza visual para proyectar la identidad nacional desde el Aeropuerto Internacional de Maiquetía. Las autoridades de la Terminal Simón Bolívar y el sector productivo acordaron una profunda limpieza publicitaria en los pasillos de desembarque, dado paso a una galería fotográfica minimalista que exhibirá fauna, artesanía y paisajes del país. Seguimos con más información y Venezuela amanece este lunes con nubosidad parcial y lluvias en varias regiones. El INAMED indicó que se esperan lluvias en zonas del Delta Macuro, Sucre, Miranda, Aragua, oeste de La Guaira, Cojedes y este de Falcón, mientras que el resto del país se mantendrá de parcial a despejado. IOPSU activa registro automatizado para ingreso a la educación universitaria en Venezuela. Para formalizar la inscripción, los aspirantes deben ingresar al portal web oficial sni.opsu.gov.ve. Una vez dentro, el sistema requiere seleccionar la opción gestión de contraseña, ingresar al perfil aspirante y colocar el usuario correspondiente. Tarek William Saab anuncia homenaje de la gran misión Viva Venezuela a San Juan Bautista en San Agustín. El encuentro cultural se llevará a cabo en las instalaciones del emblemático Teatro Alameda este miércoles 17 de junio a las 3 de la tarde. Gobierno bolivariano fortalece organización y garantiza atención integral al pueblo minero de Las Claritas. Como respuesta concreta a los planteamientos de la comunidad, las autoridades anunciaron la activación inmediata de un plan para la creación de una oficina de atención al minero en dicha localidad. Defensoría del Pueblo participa en el despliegue interinstitucional convocado para la reforma de la justicia penal. Este despliegue interinstitucional se estará llevando a cabo los próximos 3 y 14 en los estados Aragua, Carabobo, Miranda, La Guaira, Falcón, Lara y el estado Zulia. Seguimos ahora con información internacional en nuestro repaso de titulares. Y Colombia elige su rumbo económico en el balotaje. Los cambios en la política social han llevado casi la eliminación de la pobreza extrema en Colombia, así lo señaló el economista Jorge Restrepo, profesor de la Universidad Javeriana. Canciller iraní asegura que el viernes podría firmarse el memorando entre Irán y Estados Unidos. Este entendimiento puede abrirnos oportunidades económicas, pero nuestra economía no debe hacerse dependiente ni quedar supeditada a este tipo de acuerdos económicos mediante negociaciones con Estados Unidos. Así lo expresó Abbas Araghchi. Y Macron respalda el acuerdo de paz entre Estados Unidos e Irán y destaca su impacto en la economía global. Estamos listos para asumir nuestra parte justa de la carga y formar parte del compromiso de la comunidad internacional. Es un paso muy importante hacia la paz, detalló el mandatario francés durante la cumbre bilateral en Evian-les-Bains. El estrecho de Hormuz estará completamente abierto el viernes, así lo afirmó Trump. Tras confirmar el hallazgo previo de minas en la zona, el mandatario aseguró que los buques de carga ya comenzaron a salir y celebró la actual sintonía bilateral con Irán. En otros titulares, iremos más allá que cualquier otro país. Reino Unido anuncia la prohibición de redes sociales para menores de 16 años. La restricción, prevista para implementarse a inicios de 2027, obligará a las empresas tecnológicas a aplicar sistemas de escaneo facial o verificación de identidad, extendiendo los bloqueos a transmisores en vivo dentro de plataformas de videojuegos. Efecto Irán, Trump celebra caída del petróleo y repunte de la bolsa como cohete. El presidente anticipa un impacto positivo en Medio Oriente al reafirmar que el acuerdo alcanzado con el liderazgo iraní garantiza que la nación no desarrollará armamento nuclear. Seguimos con más titulares y el ELN declara un alto al fuego unilateral para la segunda vuelta presidencial colombiana. A través de un comunicado, la Dirección Nacional de la Guerrilla instruyó a todas sus filas a no realizar operaciones militares ofensivas contra las Fuerzas Armadas del Estado. Y el testimonio del hijo de la princesa heredera de Noruega, condenado a 4 años de cárcel por violación. Marius Borg Hoiby, de 29 años, hijo de una relación anterior de Met Marit, antes de casarse con el príncipe Haakon, se enfrentaba a 40 cargos y a una pena máxima de 16 años de prisión. Seguimos con más titulares y Trump asegura que barcos cargados de petróleo están empezando a salir de Hormuz. Asesinan a fiscal de Ecuador tras ataque armado en provincia costera. La funcionaria Gloria Bravo Cedeño y su hermana Olinda perdieron la vida en Manabí. La Fiscalía General del Estado calificó el crimen como una venganza de las bandas delictivas ante el combate del narcotráfico y prometió capturar a los culpables. Fallece Tati Almeida, una de las fundadoras de las Madres de Plaza de Mayo de Argentina. Las palabras no alcanzan, se nos quedan cortas, se nos hace un nudo en la garganta, tan inmensa que no hay manera de contarlo. Gracias por enseñarnos que amar es resistir, expresó el movimiento argentino que lleva activo 50 años después. Cerramos con juez que decreta prisión preventiva para 3 instructores por muerte de joven durante salto de rope jump en Brasil. Según la resolución judicial, la prisión preventiva contra Luis Felipe Feliciano Egorov, Víctor Freitas Goncalves y Maicon Fernández Sintra se debió a que intentaron abandonar el lugar del accidente y podrían interferir en las investigaciones. Son las 4:53 de la tarde. Aún tenemos más información, más titulares que compartir con ustedes hoy lunes de actualidad en Vía Alterna. Pero como siempre, hay que hacer este balance de música y noticias. Y como estamos modo mundial, nos vamos con Shakira, Burna Boy y Die Die.

0: Son las 5 con 2 minutos. 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

5:12 de la tarde, ya estamos de regreso en Vía Alterna por Vía 97.7 FM. Recuerden que estaremos con ustedes hasta las 7 de la noche compartiendo buena música y siempre buena información. Si quieren interactuar con nosotros, lo pueden hacer a través de nuestra mensajería 0424-697-7977. 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Seguimos con nuestro repaso informativo y tenemos ahora algunos titulares en materia de tecnología. Gemelos digitales, la tecnología inesperada del Mundial 2026 para prevenir accidentes. Mediante simulaciones, los organizadores pueden prever el impacto de variables como la entrada masiva del público, emergencias médicas o cambios imprevistos en el clima. En más información, más titulares. Bueno, la IA, según la inteligencia artificial, ¿quién va a ganar el Mundial 2026? Entre los favoritos están España, Brasil, Francia, Inglaterra y Argentina. Bueno, me sorprende que no esté Portugal, por cierto. Bueno, esto es lo que dice la inteligencia artificial. Nos vamos ahora con titulares en materia deportiva. Y España no pudo ante la debutante Cabo Verde. Hace rato hacíamos allí algunos comentarios. El arquero de la selección de Cabo Verde, bueno, se mostró bastante sólido. Fue el primer compromiso de esta edición mundialista que culmina sin goles. Mar Cucurella es nuevo jugador del Real Madrid. La operación se habría cerrado por una cifra cercana a los 63 millones de dólares y el jugador estará en las próximas 6 temporadas con el equipo merengue. En otros titulares, seguimos repasando, venezolanos Alejandro Domínguez, Jenny Zurdaneta, Tania Alarcón y Freddy Rodríguez participaron en Latam Master. Los atletas disputaron la categoría equipo avanzado, más de 35 en la competencia en Medellín, en Colombia. Jorgelis Salazar ganó medalla de plata en la Liga Mundial de Karate. La karateca cayó por 1-0 ante la japonesa Aika Okazaki en la final de la categoría en Rabat. Y tenis venezolano subió al Grupo Mundial 2 de la Copa Davis. La selección nacional batió en el último partido a Guatemala para terminar invicta y jugar los playoffs de ascenso el próximo año. En otros titulares, Topuria perdió invicto ante Justin Gaethje. El peleador español, que había ganado sus 17 combates anteriores, entregó el cinturón de peso ligero al estadounidense. En más titulares, Gabriel Sichero asume las riendas del Barquisimeto. Esta será la primera experiencia como entrenador de un equipo profesional para el ex vinotinto. En más titulares, Erling Haaland hará su debut mundialista. Este martes, el delantero noruego comandará el ataque de su selección ante Irak, quienes regresan a la competencia luego de 40 años. Y FIFA rectifica y permitirá el castellano. Esta decisión se generó tras las polémicas prohibiciones que se generaron en las ruedas de prensa con los futbolistas Hakimi de Marruecos, Vinicius Junior de Brasil y Frankie de Jong de Países Bajos, a quienes no les dejaron responder en español. Nos vamos ahora con información del mundo del entretenimiento, del espectáculo, y María Becerra es noticia tras perder 4 embarazos. No puedo tener bebés de manera natural porque pone en riesgo mi vida. En una entrevista con el programa de YouTube Latino Champs, la cantante relató que su primer embarazo fue ectópico y derivó en la rotura de una trompa de Falopio, además de una hemorragia interna. En otros titulares, Sin Bandera logra 3 sold out en Venezuela con su Escenas Tour. El dúo sigue demostrando la gran conexión que tiene con el público de nuestro país, anunciando desde ya su regreso a Caracas en marzo de 2027. Y muere Ann Sheeran, la actriz que interpretó a Kate Tanner en la serie ALF. La familia
del artista estadounidense confirmó el fallecimiento a través de una publicación en Facebook donde recordó su trayectoria y personalidad. Y otro fallecimiento también en el mundo del entretenimiento, murió Gaspi, quien era el youtuber que falleció justamente en el accidente de helicópteros en Río de Janeiro, con una voz rasposa potenciada a través de un micrófono negro pegado en con cinta y un cable conectado a la cámara. El joven recorría las calles mientras hacía preguntas picantes, controversiales e incómodas a distintas personalidades. Y Bizarrap y Nicki Nicole despiden a productor argentino Lucas Vignale tras accidente, también en Río de Janeiro. No hay palabras, solo espero que puedas descansar en paz. El dolor es inmenso, muchísimas fuerzas a la familia y amigos cercanos. Hasta siempre, amigo. Los buenos recuerdos y tu arte serán imborrables, expresó Bizarrap a través de redes sociales. En otros titulares, actor de X-Men revela que tiene cáncer de mama, uno de cada 750 hombres, por cierto, conforman esta estadística. Tyler Mane decidió hacerlo público tras saber que solo el 1% de los cánceres de mama son hombres y se detectan a tiempo, siendo bastante tratables. Bueno, seguimos por acá con otros titulares. ¿Y quién es quién en Scooby-Doo Origins? Este es el elenco completo de la serie de Netflix. La serie explora cómo se unieron los cuatro adolescentes por primera vez para resolver misterios. Cerramos con la cuarta edición de la Gran Rumba del Merengue, que consolida el éxito del género tropical en el país. Y Luis Fernando Borjas, quien presentó nueva producción discográfica y anuncia grabación con Sergio George. El ex integrante de Huaco dio a conocer su más reciente promocional Consentido en un programa de televisión. Son las 5:19 minutos de la tarde. Vámonos con una pausa musical y al regreso venimos con esos días internacionales y mundiales en nuestro repaso informativo hoy lunes de actualidad en Vía Alterna.

0: 5:23 de la tarde, esto es Vía Alterna por Vía 97.7 FM, así es, hoy lunes, comenzando la semana, y deseándoles como siempre la mejor semana posible, hoy 15 de junio, por cierto, recuerden que nuestra mensajería se mantiene allí bien activa para recibir sus reportes del tránsito a través del 04-24-6-97-7-97-7. Y ahora sí, es momento de avanzar con nuestras excelentes recomendaciones en esta Vía Alterna.
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0: 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Y nos vamos con Sergio Vargas, hoy lunes, el intruso sonando a través de la señal 97.7 FM.

0: Son las 5 con 29 minutos. 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

0: Y ya estamos de regreso en Vía Alterna por Vía 97.7 FM. Quien les habla, Caterina Araque, y en los controles me acompaña mi estimado Giancarlos Chique, allí listo y activo para compartir y complacer peticiones musicales. Recuerden que pueden pedir sus temas de preferencia a través del 04246-977-977 para que allí nos den información de valor. Vamos ahora a revisar lo que son los días internacionales y mundiales para completar ese repaso informativo de todas las tardes en Vía Alterna. Hoy, 15 de junio, estamos conmemorando el Día Global del Viento. Bueno, esta efeméride lo que busca es destacar la importancia del viento en la biodiversidad del planeta y su utilización en la generación de energía eólica, así como destacar sus beneficios e impacto en el mundo y el medio ambiente, tan necesario en estos tiempos en nuestro país. También es el Día Mundial de Toma de Conciencia del Abuso y Maltrato en la Vejez, hoy justamente 15 de junio. Y bueno, cada año se conmemora esta fecha oficial de la ONU con el objetivo de concienciar y denunciar el maltrato, abuso y sufrimientos a los cuales son sometidos muchos ancianos y ancianas en distintas partes del mundo. Este 15 de junio, el Día Mundial Toma de Conciencia del Abuso y Maltrato en la Vejez, lanza una alerta muy clara. Necesitamos cuidar mejor a quienes cuidaron de nosotros. También estamos hoy recordando el Día Internacional de la Mujer en la Minería, una efeméride significativa que visibiliza el rol de las mujeres y su contribución en empresas y compañías mineras. Asimismo, destaca la necesidad de concienciar acerca de la equidad de género en el desarrollo de una industria minera sostenible, diversa e inclusiva. La creación de este Día Internacional ha sido gracias a la iniciativa de la Organización Internacional Women in Mining. Cerramos por acá con nuestra frase de la tarde. La de hoy es de Horacio y dice así: la adversidad viene el efecto de despertar talentos que en circunstancias favorables habrían permanecido dormidos. Y la voy a repetir porque me gusta esta frase de Horacio: la adversidad tiene el efecto de despertar talentos que en circunstancias favorables habrían permanecido dormidos. Fue dicho por Horacio. Tiene demasiada realidad y verdad, y la compartimos con ustedes en esta Vía Alterna. Así es, en las adversidades sin duda siempre crecemos y aprendemos. Nos vamos con música, lo hacemos con Fonseca, Loco Enamorado, sonando a través del dial 97.7 FM.
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5:42 de la tarde, esto es Vía Alterna por Vía 97.7 FM a través de la señal 97.7 FM. Recuerden por acá la mensajería, que por cierto vamos a revisar justamente para chequear la información del tránsito que nos comparten a esta hora. Herbert Daniel por allí nos ponía al día, dice, desde esta mañana dañado el semáforo del Marqués. También reporta el tránsito a la altura del distribuidor metropolitano, libre sin novedad, a las 4:37, y se mantiene la primera mitad del túnel bajando desde Caracas sin energía eléctrica. Por acá también el Chino nos dice, buenas tardes, para la hora distribuidor metropolitano sin cola a las 4:47 de la tarde. Más abajo por allí hay carga pesada, denuncia Herbert, dice, precaución a la altura de Mampote, carga pesada a esta hora. Hay camiones transitando la autopista. Nosotros, bueno, por acá nos mantenemos atentos a cualquier información que nos puedan compartir a esta hora del tránsito. Entendemos que, bueno, todo se mantiene con total normalidad, así que la información que nos suministró Herbert y el Chino, bueno, se mantiene vigente. No vemos por allí ningún cambio a esta hora. De ser así, recuerden que pueden hacernoslo saber a través del 04-24-6-97-7-97-7. Vamos ahora por acá rápidamente también saludar a mi querido Joan Rojas, vale, que siempre se conecta con nosotros y nos envía saludos cariñosos a través de Instagram en @vía977fm, y también lo hace, bueno, a esta servidora, a mi cuenta personal @katiaraquefm, enviando saludos a sus amigos, familiares, incluso a compañeros de trabajo en Guarenas, allá en el sector 4 de Trapichito, siempre reportando sintonía de la estación, de toda la programación, y también enviando bonitas vibras a todo el equipo de Vía 97.7 FM. Un abrazo para ti, Joan, y siempre bendiciones. Hoy lunes, además, comenzando la semana, ya a mitad de mes, Santa Quincena, así comienza esta semana. 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Son las 5:45 y hablando de música, vamos a escuchar un buen tema musical a esta hora y al regreso venimos con más en Vía Alterna.

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1: Cinco con 57 minutos de la tarde. Recuerden nuestra mensajería activa a través del 0424-697-797 para que conecten con nosotros, nos compartan información del tránsito y también pues pidan esos temas de preferencia, si es temas musicales. Además les recuerdo que pueden conectar con nosotros a través de las redes sociales @vía977fm. Así nos pueden encontrar en Instagram, en TikTok, también en X, además de YouTube. Allí van a encontrar a diario pues esa información, siempre activa, los titulares y mucho, pero mucho más. Vamos a revisar, justamente hablando de redes sociales, lo que es tendencia en nuestro país en la red social X, y Egipto destaca como tendencia porque empató 1-1 con Bélgica en la Copa Mundial de la FIFA 2026. También la etiqueta Bocinha, arquero de Cabo Verde, es tendencia porque ganó más de 1 millón de seguidores luego de terminar su partido contra España. Bueno, ahí se los comentaba, yo vi un ratito nada más del juego y fue increíble de verdad el desempeño de este arquero. Y dicen, acaba de alcanzar los 2 millones. Esto fue un poquito más temprano. Y bueno, imagínense, ya tiene más de 1 millón de seguidores luego de culminado este partido. En otras tendencias, Cucurella es tendencia porque fue anunciado oficialmente como el nuevo jugador del Real Madrid. También por quienes opinan sobre su desempeño en el partido de España contra Cabo Verde. Lamine Yamal es tendencia porque debutó con España en Copa Mundial con apenas 18 años de edad. Cabo Verde también destaca en tendencias porque pues sacó un empate histórico ante España en el Mundial de Fútbol 2026. En otras tendencias, otros hashtags que están por allí también generando conversación, destaca Ilia Topuari, es tendencia porque perdió ayer su invicto y campeonato ante Justin con un knockout técnico. Y por acá cerramos con Donald Trump, que se mantiene todavía en tendencia por su entrada junto a Dana White al UFC Freedom 250 justo el día de su cumpleaños número 80. Son las 5:59 minutos, nos vamos rapidito a nuestra pausa comercial a esta hora y al regreso venimos con más.

0: Son las 6 con 4 minutos.
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6:11 de la tarde, esto es Vía Alterna por Vía 97.7 FM, la radio donde escuchas lo que te gusta porque somos igual que tú. Hoy lunes, por cierto, de actualidad, compartiendo por allí, bueno, lo que es tendencia y también esas informaciones que ocupan los principales portales de noticias, tanto dentro como fuera de nuestro país. Por allí, bueno, hacíamos mención de esta tendencia que de verdad ha sido una verdadera locura, ese crecimiento de este jugador, el arquero de Cabo Verde, que bueno, de manera impresionante, además de su desempeño, por supuesto que lo valió, conocido como Bocinha. Bueno, por allí estoy viendo varias publicaciones que están destacando este crecimiento. Él tenía 58.000 seguidores, 58.000, y en el transcurso de esos 90 minutos y tanto, pues sigue creciendo y ya acumula 2 millones de seguidores.

seguidores. Así es, hace 2 horas tenía 2 millones. Ahorita habría que entrar a la cuenta y ver si hubo por allí pues algún otro crecimiento, pero de verdad que esto ha sido una verdadera locura, este tema de las redes sociales. Bueno, vamos a chequear por acá algunos temas de actualidad, y por allí justamente se anunció ya la activación del registro automatizado para ingreso a la educación universitaria en Venezuela, OPSU, la Oficina de Planificación del Sector Universitario, que ya activó el proceso de registro para todos los bachilleres y estudiantes del último año de educación media que deseen ingresar a las instituciones de educación universitaria en Venezuela. El anuncio fue realizado por la vicepresidenta sectorial del Socialismo Social y Territorial en sus redes sociales como parte de las políticas de acceso al sistema universitario público. Para formalizar la inscripción, los aspirantes deben ingresar al portal web oficial sni.opsu.gov.ve. Una vez dentro del sitio, el sistema requiere seleccionar la opción gestión de contraseña, ingresar al perfil aspirante y colocar el usuario correspondiente. El proceso de validación se completa al elegir un método de verificación, ya sea mediante un correo electrónico o preguntas de seguridad, para finalmente generar la nueva clave de acceso, con el objetivo de solventar dudas e incidencias durante el registro. El Ministerio del Poder Popular para la Educación Universitaria dispuso de canales de atención telefónica a través de los números 0800-677-8767 y el 0212-0331. Asimismo, se habilitó el correo electrónico informasni@mppeu.gov.ve para soporte técnico. Así que bueno, información de interés, especialmente para quienes ya están allí pues a punto de culminar lo que es la educación media. En otras informaciones, por acá también de actualidad, diseñan propuesta de gobernanza visual para proyectar la identidad nacional desde el Aeropuerto Internacional de Maiquetía. ¿De qué va esto? Bueno, el Instituto Marca País Venezuela, conjuntamente con autoridades del Aeropuerto Internacional de Maiquetía, construyen esta propuesta para los espacios de esta terminal aérea, el Aeropuerto Simón Bolívar. La iniciativa fue abordada en un encuentro ampliado entre autoridades venezolanas junto al sector productivo nacional, con el objetivo de unificar criterios y articular la proyección internacional en la principal puerta de entrada a nuestro país. La presidenta del instituto, Andreína Tarazón Bolívar, explicó que la propuesta es la construcción y transformar este terminal en la primera página viva de la identidad venezolana para causar una impresión grata y armónica tanto en propios como en visitantes. Detalló que las líneas estratégicas contemplan varias acciones que incluyen una profunda limpieza visual publicitaria, así como la instalación de una galería fotográfica en los pasillos de desembarque con un enfoque minimalista y de alta calidad artística. Queremos resaltar la identidad nacional a través de una muestra fotográfica que incluye fauna, artesanía, paisajes, oferta exportable y gastronómica de alta gama, como el café y el cacao. Así añadió, en paralelo, la estrategia también busca posicionar a Caracas como un destino culinario de primer nivel, una ciudad segura y capital de la música certificada por la UNESCO. El director del Instituto Aeropuerto Internacional de Maiquetía, Rolando Alcalá Miranda, celebró esta alianza interinstitucional y destacó que se trabaja de manera ardua para mantener a Maiquetía como el principal hub de Latinoamérica. Asimismo, afirmó que el terminal es el lugar perfecto para que cada viajero sienta la receptividad de una Venezuela impulsada por la gente buena, trabajadora y emprendedora. Por su parte, Sorimar Vivas, en representación de los productores nacionales con certificación de IGP, agradeció la inclusión del sector en el ecosistema de este plan y manifestó su expectativa de que los productos locales sean incorporados progresivamente en los establecimientos comerciales del aeropuerto. A su vez, expresó que conforman una gran familia bajo el sello Hecho en Venezuela y resaltó el nivel de los 8 productores seleccionados para esta etapa inicial
cuyos rublos incluyen café, cacao, miel, queso de cabra y cocuy, y cuentan con un enorme prestigio tanto a nivel nacional como internacional. La mesa de trabajo finalizó con la proyección de los microaudiovisuales que se prevé incorporar en el terminal, una degustación de los rubros emblemáticos y un recorrido por la galería itinerante de MobileNet, una destacada propuesta fotográfica que se proyecta incluir en los espacios del aeropuerto. Bueno, pronto esto va a ser una realidad. Son las 6:17 de la tarde. Nos vamos con más música y al regreso venimos con más de Vía Alterna.

0: 6:21 de la tarde, ya estamos de regreso en Vía Alterna por Vía 97.7 FM y ya tenemos por allí en línea a mi querido José Ramón Guzmán con información deportiva, la gente del deporte en Vía Alterna.
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0: Así es, información deportiva para comenzar la semana bien informado. José, ¿cómo estás? Feliz comienzo de esta segunda quincena, de este bonito mes de junio, mes de San Pedro.
2: Así mismo es, Caterina, feliz comienzo de segunda quincena, bien dicho, feliz también comienzo de semana. Nosotros por acá bien contentos, pues, de estar compartiendo con todos ustedes nuevamente, de traerles informaciones de carácter local, como siempre, tratando de resaltar las actuaciones de nuestros paisanos, de todo el estado Miranda, Guatire, Guarenas. Y bueno, también resaltar lo que está aconteciendo en estos momentos en los Estados Unidos, Canadá y México, Mundial de Fútbol. Hoy tenemos resultados, vamos a actualizar un poco el día de hoy. Cabo Verde sorprendió a la selección española, un empate 0-0. ¿Quién se esperaba esta situación? Un empate entre Cabo Verde y España, una España que parte como favorita. Podemos decir que globalización del fútbol puede ser. También podemos decir que esto apenas está comenzando. También puede pasar, apenas el primer partido, ya irán calentándose todo un poco y bueno, ya veremos qué sucede más adelante. El equipo de Egipto empató a Bélgica, un gol por lado, 1-1, terminó este partido y ahorita está jugando Arabia y Uruguay, Arabia Saudita y Uruguay, y están igualados a 0 goles hasta el momento, Arabia y la selección uruguaya. Lo que ha sido noticia o parte del mundial, bueno, Alemania se convirtió en la selección con más goles luego de ese importante debut ante Curazao de 7-1 el día domingo. Bueno, logró superar a Brasil. Alemania llegó a 239 goles en mundiales de fútbol, logrando superar a Brasil, que llegó a 238 con su gol el pasado sábado, cuando igualó con Marruecos. Vean todo lo que está pasando en este mundial. Selecciones históricas como la de Brasil empatando con selección africana como la de Marruecos. Por ahí está Hakimi, que tiene un gran desempeño, ha jugado con grandes equipos, el marroquí, y bueno, ahí tuvo, se vio pues lo que ha sido la superación de este equipo marroquí, enfrentando nada más y nada menos que a la selección de Brasil e igualándolo a un gol por lado. Para el día de hoy todavía resta un partido, ya lo comentábamos, Irán-Nueva Zelanda, a esta hora, repito, está jugando Arabia Saudita y Uruguay. Vamos a hablar un poquito de información de carácter local. La selección del estado Miranda en voleibol categoría U17 quedó subcampeona el día de ayer en lo que fue la gran final de este torneo que disputó con Lara. El estado Lara terminaría llevándose los honores, coronándose campeona de este torneo nacional, que además reparte cupos para los Juegos Juveniles que se van a estar realizando el mes de septiembre en Caracas. Muy buena destacada la actuación del estado Miranda, participación de varias guatireñas, entre ellas Sinaí Rojas, entre ellas también estaba la nena Dayerlin Díaz, esta jovencita de Calvarito que quedó en el All-Star, acompañada de la joven Azócar, quedaron por Miranda como las 5 mejores jugadoras de este torneo nacional. Bien importante lo que ha sido esta niña Díaz de acá de Calvarito, de la escuela de voleibol del Chino Pereira, que obtuvo nuevamente, o logró codiarse nuevamente en un All-Star, en un torneo nacional. Así que vayan las felicitaciones para la Asociación de Voleibol del Estado Miranda, para la escuela del Chino Pereira, que tenía dos jugadoras en este torneo, y por supuesto para todas las chicas, las niñas de Guatí, de Guarenas, todo el estado Miranda, que representaron a esta selección. También el pasado viernes se inauguró el torneo de baloncesto en Trapichito, sector 4, un torneo categoría libre, varios equipos, varios jugadores élite, varios jugadores profesionales estarán viendo o estarán viendo acción en este torneo que apenas acaba de comenzar. Otro torneo que se inauguró acá en la zona fue la Prospect League. Está hablando ahora de béisbol, la Prospect League, esta liga iniciada, organizada por nuestro amigo Fran Salazar, el mismo de la Fundación Deportes y Sonrisas. Bueno, dio inicio, hizo su apertura, su primer torneo, fue en el rancho de Germán el día viernes, participación de 4 equipos en lo que es la apertura de este torneo, que lo veo con buenos ojos, lo que va a ser la participación de muchos jóvenes prospectos, de programas de desarrollo, entre ellos el del Team Caballete, el de la Academia Fran Salazar, y para ustedes contar estos equipos que van a estar participando. Bueno, parte de lo que es la información local, nacional, bueno, hablamos también de grandes ligas, o de las grandes ligas. Ronald Acuña Jr., a pesar de todos los problemas que ha tenido de salud este año, ha estado muy consecuente, lamentablemente, en la lista de lesionados, no ha podido jugar tranquilo, y sin embargo está contando con el apoyo de todos los fanáticos. Ronald para el momento es el segundo fielder con más votos en lo que es la Liga Nacional, lo que es este juego de estrellas del 2026. Bueno, vamos a ver cómo culmina todo el apoyo que ha recibido siempre en las distintas temporadas, ahora en lista de lesionados, sigue recibiendo respaldo el de la Sabana de parte de los fanáticos. Con esta información nosotros vamos cerrando nuestro resumen deportivo por el día de hoy, invitándoles como siempre a seguir en sintonía con Caterina. Ahora que envía alterna, Caterina, el pase a los estudios.
0: Gracias, José, que tengas una maravillosa semana. Gracias por la información, bueno, mundial, local, y nosotros, como ya lo decía José Ramón, bueno, también en esa onda mundialista. Son las 6:29, nos vamos con música y al regreso venimos con más.

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1: Son las 6 con 32 minutos. 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

0: 6:43 de la tarde, esto es Vía Alterna por Vía 97.7 FM, la radio donde escuchas lo que te gusta porque somos igual que tú y como siempre les traemos excelentes recomendaciones porque llegó el momento de...
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0: 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Y seguimos con más música a esta hora a través de la señal 97.7 FM.

6:50 de la tarde, ya estamos de regreso en Vía Alterna por Vía 97.7 FM. Recuerden nuestro numeral activo a través del 04246-977-977. Aprovechamos por allí para saludar a Herbert Daniel, quien nos reportaba nuevamente que el semáforo del Marqués se mantiene fuera de servicio. Dice, hacer un llamado a las autoridades para su reparación de este semáforo. Gracias, Herbert. Y bueno, por aquí estamos compartiendo este llamado de Herbert y bueno, de muchísimas personas, usuarios de la vía, de esta principal arteria y por supuesto de este semáforo, que es indispensable. Por aquí también aprovecho para saludar al Chino, también a César Orlando y bueno, todos esos usuarios de Infovía que están súper activos compartiendo allí información de interés. Por cierto, que si ustedes también quieren formar parte del grupo Infovía, simplemente nos envían un WhatsApp directo al 04246-977-977 y nosotros con muchísimo gusto estaremos allí ingresándolos a este dinámico grupo. Así es, en las mañanas, a toda hora, buena información allí del tránsito y por supuesto información de interés colectivo. Ya son las 6:52 de la tarde. Recuerden que, por cierto, mañana martes vamos a tener con nosotros nuestro martes tecnológico con un invitado especial. Vamos a tener a mi querida Taimar Velázquez, además allí hablando un poquito de lo que va a ser este coffee chat guatireño este próximo sábado 20 acá en Guatire, al que ustedes van a poder asistir si así gustan. Recuerden que es sencillito, un café, y podrán disfrutar de toda esta información valiosa que ellos van a estar compartiendo. El invitado de este coffee chat en Guatire es nuestro querido Luis Leal, director de guatire.com, y él va a estar, por cierto, hablando acerca de la trayectoria, de cómo nace este portal que se ha mantenido por más de 20 años vigente. También por acá vamos a tener a mi querido Eric Arias, quien nos va a hablar acerca de una nueva plataforma, un proyecto que lleva por nombre Neurojugando y que nos va a contar los detalles de qué va, cuáles son los beneficios de este nuevo proyecto que está por allí impulsando mi querido Eric Arias, psicólogo y bueno, también emprendedor, de la mano de pues un equipo multidisciplinario. Así que bueno, mañana martes tecnológico vamos a tener información valiosa tanto de tecnología como de esta nueva alternativa que tiene que ver justamente con tecnología, pero aplicada a la salud neurológica. Ya son las 6:53 de la tarde. Nosotros vamos a hacer una rápida pausa y al regreso la despedida en esta vía, seguir tu vía alterna.

Y así llegamos al final de Vía Alterna por Vía 97.7 FM. Siempre el agradecimiento por habernos permitido acompañarles hasta las 7 de la noche con buena música y siempre buena información en esta vía a seguir. Les recordamos que estuvimos trabajando para ustedes bajo la dirección de Jacqueline Tortolero, en la dirección de la estación. En la musicalización estuvo Osvaldo Navarro, controlándolo todo. Mi estimado Giancarlo Chiqui, frente al micrófono, esta servidora Caterina Araque, con el certificado de locución 35.923. 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Y así nos despedimos la tarde de hoy, agradeciendo nuevamente su atención, su audiencia, e invitándoles para que sigan en sintonía de la señal que nos conecta vía 97.7 FM.

Son las 7:01. 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

0: Son las 7 con 33 minutos. 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